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1: Son las 6 de la mañana con 54 minutos.
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0: Son las 7 de la mañana con 9 minutos.
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La ambulancia que trasladaba a la paciente desde Guanay tuvo que tomar rutas alternas por lo que por los bloqueos y la mujer llegó sin signos vitales a la clínica de La Paz. Ningina que se unas más y hermanas, hasta más y con un pagarimpi, cae puti puti y aquí huile situm. Rodrigo Paz puso la firma y la ley 1720 quedó oficialmente abrogada. Chamanía entró a huile situm, cae puti y unas manta. Pelecho, nin. Pelecho Gutiérrez denuncia a Blooming, esto es insostenible, ni se puso unas más. Chamanía, dirigentes de los maestros rural señalan que el sector pide incremento salarial. El Ministerio Rural afirmó que los actuales salarios ya no alcanzan para cubrir gastos básicos como alimentación, transporte, educación de los hijos. Se manienta Argollo, el pueblo está pidiendo de manera justa las denuncias del presidente. El secretario general de la COP afirmó que el pedido de denuncia contra Rodrigo Paz surge por el supuesto incumplimiento de compromisos con provincias y sectores populares. Se manienta Petróleo cae ante expectativas por reunión entre Trump y Xi. Los mercados reaccionan a la visita del mandatario estadounidense a Pekín, mientras crecen las presiones diplomáticas sobre Irán y el futuro de Taiwán entre las negociaciones. Y acá se más y hermanos, ya está más, y Germán Callambrín está huellecitos, política. Aunque piden agotar el diálogo, Mariaca advierte con investigar hechos contra la democracia y derechos. Los puntos de bloqueo afectan principalmente al Departamento de la Paz. Los dirigentes de la protesta ahora piden la renuncia del presidente Rodrigo Paz. Evistas inician marcha desde Panduro con la demanda de denuncia de paz, aunque la movilización fue convocada para reclamar por la crisis y los combustibles. La demanda se ha modificado, ahora los seguidores de Evo Morales exigen la denuncia del presidente Rodrigo Paz. Economía de enero a mayo, Vías Bolivia reporta pérdidas por 14,5 millones por conflictos y bloqueos. Chamanian trabajo que le hicimos unas comas y caí pagarimpi. 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Gremiales dicen a la COP que sacar al gobierno no es una reivindicación social y le exigen que dialoguen. El Ejecutivo Nacional de la Confederación de Gremiales de Bolivia advirtió que si la entidad máxima de los trabajadores continúa con esa actitud, ellos impulsarán la creación de la Central General de Trabajadores por cuenta propia. País Aso Sur reporta reducción de envío de diésel a surtidores a Santa Cruz. Ginaca Chamanás Machermás y Actamasi, gobierno denuncia primera muerte a causa de bloqueos. Policía informa que logró habilitar el paso de 76 cisternas y 7 camiones con GLP hacia Caranavirin. Ginaca Chamanás Machermás y Actamasi, Santa Cruz, hallan droga en poder de una estudiante en colegio de los Lotesnin. Chamanía Taxedes reporta baja demanda de vacunas contra la influenza y pide a la población inmunizarse. Atracadores en moto disparan a un joven para robarle el celular. Prevén reducir entre 25 y 30% del personal en el Consejo Municipal de Santa Cruz. Ahí también hay un pitatón, ya veréis unas clases, que Montero Sorensis, más bien, hasta un rato de apagación con él. Y en aquel villecito, la presidenta del Consejo Municipal de Santa Cruz, Luisa Nayer, instruyó a la MAE del Legislativo Municipal iniciar un proceso de reestructuración administrativa y funcional con el objetivo de aplicar una política de austeridad y optimizar el uso de recursos públicos. Como bancada mayoritaria dijo que se propuso reducir entre el 25 y 30% del personal del Consejo Municipal como parte del plan de ajuste y racionalización. La medida surge luego de la promulgación del decreto municipal número 06/2026 de austeridad y ahorro público del órgano ejecutivo del gobierno autónomo municipal de Santa Cruz de la Sierra, emitido el 5 de mayo 2026 por el alcalde Manuel Mamén Saavedra, con el objetivo de garantizar la sostenibilidad institucional y el uso responsable de los recursos públicos, señala parte de la nota enviada por Nayer al Ejecutivo Municipal. La autoridad sostuvo que la anterior gestión municipal encabezada por el exalcalde Johnny Fernández dejó una delicada situación financiera en la administración edil. En ese contexto afirmó que se acabó la agencia de empleos dentro del Consejo. En mi condición de concejal presidente, solicito la implementación inmediata de una política de austeridad institucional a través de una reestructuración administrativa y funcional del Consejo Municipal que contemple la reducción del personal, priorizando criterios de eficiencia y transparencia y sostenibilidad financiera, indica otro fragmento del documento.

relacionado con los bloqueos, la víctima fue identificada como Ana Enns y Manita. A ver, que terminarísimo las comas, que terminarísimo. Ana, como Ana M, ciudadana de Belice, de 56 años, quien falleció en la localidad fronteriza de Desaguadero. El cierre total de las vías y presencia de grupos agresivos impidieron el auxilio médico oportuno y el traslado de emergencia, señala el comunicado oficial, que sostiene que la vida de la mujer pudo haber sido salvada. Según los informes de la policía y del personal del Centro de Salud de Desaguadero, la ciudadana extranjera no logró recibir atención médica de emergencia debido a los bloqueos instalados en la ruta fronteriza. 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El Ejecutivo calificó las medidas de presión como bloqueos inhumanos e intransigentes y responsabilizó a sus promotores por la vulneración de del derecho a la vida. Además, afirmó que ninguna protesta puede justificarse si pone en riesgo a la población civil. Los puntos de bloqueo se radicalizaron esta semana por sectores campesinos y la central obrera COP, que pide renuncia del presidente Rodrigo Pazni. 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Iglesias evangélicas con acción popular piden al presidente declarar estado de excepción. Iglesias evangélicas unidas presentó una acción popular contra instituciones del Estado y dirigentes del sector movilizados con el objetivo nin de pedir estado de excepción. Deslinda responsabilidad. Samuel se desliga de Nilton Condoli. Dijo que coincidían con nuestros ideales, pero luego resultó que no. El líder de Unidad Nacional, Samuel Doria Medina, deslindó responsabilidad sobre acciones del senador Nilton Condoli. ¿Quién acá se nos más? ¿Quién acá se encuentra pagarín? Que hay semana trabajadores de carne del alto acatan paro indefinido ante desabastecimiento por bloqueos. La Federación Única de Trabajadores de Carne y Llamas Anexas, FUTECRA, inició este miércoles un paro indefinido ante el desabastecimiento. Operativo Argentina, atrapan a piloto y copiloto boliviano, además de una aeronave con 320 kilos de cocaína. 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Cay Villaycito, dos ciudadanos bolivianos identificados como piloto y copiloto de una aeronave fueron aprehendidos en la provincia de Santa Fe, en Argentina, luego de un operativo antidrogas en el que se incautaron más de 320 kilos de cocaína transportados en una avioneta. Según el reporte de Gendarmería Argentina, los agentes detectaron movimientos sospechosos de tres vehículos, un Volkswagen Gold Trend y dos camionetas Fiat Strada, además del aterrizaje de una avioneta en un predio sin condiciones adecuadas para operar como pista aérea. En el lugar también fueron hallados bidones azules utilizados habitualmente para el transporte de combustible, un método asociado al tráfico aéreo de drogas. De acuerdo con el informe, cuando los uniformados intentaron identificar a las personas presentes y dieron la voz de alto, los sospechosos reaccionaron de forma violenta y escaparon embistiendo vehículos oficiales. Durante el incidente, un gendarme resultó gravemente herido tras ser atropellado y fue trasladado a un hospital. Tras asegurar la zona, los efectivos encontraron dos camionetas incendiadas y localizaron a los dos ciudadanos bolivianos en el campo donde estaba la aeronave. Durante la inspección de la avioneta, los gendarmes constataron que tenía calcomanías de una matrícula presuntamente falso, que debajo existía otra inscripción. En el interior hallaron 10 bultos que contenían 300 paquetes con una sustancia que dio positivo para cocaína en la prueba de narcotés. El cargamento alcanzó un peso total de 321 kilos con 221 gramos, de acuerdo con el informe. Se ordenó el secuestro de la aeronave, la droga, los vehículos incendiados y 17 bidones de combustible. 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Ante conflictividad, María que afirma que la Fiscalía actuará con firmeza contra hechos que atenten contra la paz social. 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Fiscal General del Estado, Roger María, que advirtió que este miércoles que el Ministerio Público actuará con firmeza e investigará a Ninkai. 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Este miércoles, el ministro Roger María que advirtió este miércoles que el Ministerio Público actuará con firmeza e investigará conductas que atenten contra la paz, la democracia y la seguridad de la población en medio de los bloqueos y conflictos registrados en el país. 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

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Una extranjera y una boliviana son las primeras víctimas de las protestas de sectores sevistas, según afirma el gobierno. Precio del pollo cae en Santa Cruz y se dispara en mercados paseños. Desayuno escolar se debe más de bolivianos 100 millones, que Santa Cruz de la Sierra en Schapi. COP, Ponchos Rojos y Bartolinas, grupos sevistas exigen las denuncias de paz, los acusan de impulsar el golpe, grupos evistas exigen las denuncias de paz, los acusan de impulsar golpe de Estado. Sino Stel asegura que concluyó el mutún y niega fallas técnicas. Tras enfrentamiento cae avioneta boliviana con 321 kilos de droga en Argentina. Gobernación de Santa Cruz, Velasco aplica tres medidas de emergencia para usar bolivianos 13 millones en la gobernación. Santa Cruz de la Sierra, la alcaldía da plazo hasta el sábado para el retiro de la basura electoral. María René Álvarez, hay que recuperar el espíritu autonómico que nos hizo, que nos hizo lograr grandes cosas. Chamani Antapaz abrogó la ley 1720 y pide trabajar una nueva ley de tierras. La DEA tendrá oficina en La Paz, afirma Ernesto Justiniano desde Estados Unidos. Gobernación anuncia el pago de personal de salud en los próximos días. Había hasta cuatro personas para recibir una carta. Nayar anuncia recorte de personal en el Consejo. El gobierno ha distribuido más de 2.5 millones de toneladas de alimento en los puntos afectados por los bloqueos. Maxter Rural Paseño logra un punto y prepara negociaciones por salarios. Ministerio Público advierte con iniciar procesos penales a bloqueadores. Antelo pide desbloquear el país y advierte que Bolivia no tiene futuro sin reformas estructurales. Chamanca y Emprenas están huellecitos. Cinco policías son investigados por un presunto robo de $50,000. Chamanianta, Humapara allana cinco viviendas en Villa Tunari y encuentra droga y precursores en su interior. Responsabilizan a las protestas de afines a Evo Morales por la muerte de una ciudadana extranjera. Jinacasia, unas más y armas y yartamás y kunan pagarimpi, kai chaupi huellecitos, kai imenat kai policías $50,000 o hay capuzcanco, ni imenatagri. Los $50,000 que fueron robados supuestamente pertenecen al CEO Exxon Zapata Segovia, conocido como el rey de las fugas, por haber escapado de diferentes cárceles del país. Cinco efectivos de unidades de inteligencia de la policía de Santa Cruz quedaron bajo investigación y fueron apartados de sus funciones, tras ser denunciados por presunto robo de $50,000 durante un operativo desde captura del CEO Exxon Zapata Segovia, conocido como el rey de las fugas. El comandante departamental de la policía, coronel David Gómez, confirmó este miércoles que un mayor, dos tenientes y dos sargentos fueron puestos a disposición de instancias superiores mientras avanzan las pesquisas internas y fiscales para esclarecer la denuncia. El caso está en proceso de investigación. Hubo una denuncia por la supuesta sustracción de $50,000 durante un operativo y estos servidores públicos policiales fueron puestos a disposición del comando, afirmó Gómez. La acusación fue presentada por el propio Exxon Zapata Segovia durante su audiencia cautelar realizada el pasado 10 de febrero, luego de haber sido capturado en un operativo ejecutado en la zona del Cambódromo. El recluso aseguró ante la juez Jimena Flores que los uniformados ingresaron al departamento que alquilaba y retiraron el dinero sin dejar constancia en actas. Zapata Segovia, sentenciado a 30 años de prisión por delitos vinculados al sicariato, es conocido como el rey de las fugas debido a que escapó de dos cárceles de Cantumarca en Potosí, El Abre en Cochabamba, antes de ser nuevamente capturado y trasladado al panel de máxima seguridad de Chonchocoro. Tras la denuncia, la Fiscalía de Santa Cruz activó una investigación paralela y citó a declarar a los policías que participaron en el operativo. El fiscal Ismael Palenque informó en febrero que los uniformados fueron convocados en calidad de testigos y que se solicitaron imágenes de cámaras de seguridad del condominio donde residía el CEO. Él manifestó que eran cinco fajos de $10,000, haciendo un total de $50,000, detalló Palenque sobre las declaraciones brindadas por el interno. 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

0: aquí en la frontera, y más bien podemos, gracias al hermano país del Perú, estamos todavía pudiendo sostenernos.
1: Asimismo, indicó que el pedido de renuncia del presidente surge por la falta de respuesta del gobierno a las demandas de los sectores movilizados.
0: A ver, pongamos algo bien en contexto. Cuando hay un pliego petitorio donde el gobierno solamente hace oídos sordos, y si había una consecuencia al respecto de que no se iba a escuchar eso, la consecuencia era de que se iba a solicitar la renuncia del hermano presidente. Y es ahí donde estamos llegando. Al no ser escuchados nuestro pliego petitorio, es ahí de donde sale a relucir la renuncia. Porque también nosotros, como autoridades cívicas y originarias, merecemos un poco de respeto al hacer un pliego petitorio y que seamos escuchados. Cuando el gobierno hace oídos sordos a esto, nosotros también tenemos que ponernos a pie de lucha para que seamos escuchados.
1: Durante el contacto se reportó el fallecimiento de una ciudadana extranjera en medio de los bloqueos. Mientras autoridades gestionan el traslado del cuerpo a la ciudad de La Paz, como se ha informado, para determinar las causas de muerte de esta persona.
2: Efectivamente, se ha dado a conocer que una mujer perdió la vida. Es de nacionalidad extranjera, de 56 años, en la zona de Desarrollo, a causa de los bloqueos. Según la información, esta mujer falleció en la jornada de ayer, una vez que se cumplían 10 días de bloqueo. La vida de esta persona pudo haber sido salvada, pero el cierre de vías y la presencia de grupos agresivos impidieron el auxilio médico oportuno. El gobierno nacional lamentó profundamente el fallecimiento de la ciudadana extranjera de Belice, Ana Enns, de 56 años, registrado ayer en la localidad de Desaguadero, como consecuencia de los bloqueos de carreteras instalados por sectores afines a Evo Morales. En la jornada pasada se cumplieron 10 días de bloqueos. Hoy comienza el día 11, medida que están llevando adelante campesinos e integrantes de la Central Obrera Boliviana, que estaban pidiendo la abrogación de la ley 1720 de conversión de tierras. Una vez que ha sido abrogada esta ley por el presidente Rodrigo Paz, no habría razón para llevar a cabo todavía estas medidas de presión, dicen quienes sostienen el gran perjuicio que existe para el país.
1: Por su parte, el presidente de las Iglesias Evangélicas Unidas de Bolivia, Luis Arequipa, afirmó que se ha presentado una acción popular con medidas cautelares en contra del dirigente de la COP, Mario Argollo, varios dirigentes de la Federación Tupac Katari, el senador suplente Nilton Condori y el fiscal general del Estado, Roger Mariaca, por inacción contra estos grupos radicales. Exigen al gobierno actuar sin demora contra las movilizaciones.
3: Exigimos al Estado boliviano actuar sin demora. Gobernar no es observar la crisis, es resolverla. La omisión frente al sufrimiento del pueblo también tiene responsabilidad. A quienes sostienen esta medida les decimos con firmeza: Bolivia no es un campo de presión, Bolivia es un pueblo que merece vivir, trabajar y transitar en paz. Razón por la cual hemos presentado esta acción popular en contra del dirigente de la COP, Mario Argollo, en contra de los dirigentes de la Tupac Katari, quienes están vulnerando los derechos hoy contra Vicente Salazar Limachi, ejecutivo de la Federación Sindical de Trabajadores Campesinos, Rolando Choque Condori, ejecutivo también de la Federación Sindical de Trabajadores Campesinos Tupac Katari de La Paz, Rubén Santos Gabriel, ejecutivo también de la Federación de Santos Campesinos Tupac Katari de La Paz, contra el señor Andrés Páez Rodríguez, ejecutivo de la Federación Sindical de Trabajadores Mineros de Bolivia, contra el senador suplente Nilton Condori, así también contra el señor Roger Mariaca, quien es el fiscal general del Estado Plurinacional de Bolivia, por el inaccionar en procesar a personas sediciosas que piden las denuncias de una autoridad nacional.
1: Quince minutos para las 8.
2: ¿Creen que la reconfiguración política es una vía de solución al conflicto social?
1: A través de Panamericana, el analista Andrés Gómez formuló consideraciones sobre el riesgo real que representa la conflictividad actual para el gobierno nacional y lamentó que algunos sectores radicales aprovechen causas legítimas para introducir consignas políticas.
2: En ese punto aludió a la marcha que promueven sectores denominados sedistas y que no muestran disposición al diálogo sino a la radicalidad.
4: Esa marcha está aprovechando la movilización de la Central Obrera Boliviana, de los campesinos de La Paz y otros sectores. Está aprovechando esta espiral que existe de protestas obviamente con la intención de debilitar más al gobierno de Rodrigo Paz. En mi criterio, creo que las personas que están llevando adelante la protesta es muy probable que rechacen esa movilización. ¿Por qué? Porque saben que no coincide, ¿no? Y no es representativa a lo que están pidiendo los sectores sociales en este momento movilizados. Porque Evo Morales ya, bueno, al menos los sectores movilizados han volcado la página Evo Morales, al menos por el momento. Por eso no lo han respaldado, ni siquiera para que sea candidato por la fuerza.
1: Para Gómez, una alternativa de solución viable sería la reconfiguración política del gobierno, incluyendo el cambio de gabinete ministerial para incluir a representantes de sectores que se sienten desplazados.
4: Mira, sí, la solución, ya nuestro país, recordarás que las medidas violentas a veces suelen generar más violencia. Entonces, yo creo que una de las vías de solución es reconfigurar políticamente el poder. Eso significa cambiar gabinete y incluir en su gabinete a representantes de estos sectores movilizados, porque como te digo, se sienten desplazados, desposesionados, ¿ya? Y cuando asuma una actitud de ese tipo, significa que puede compartir poder y está obligado a hacerlo. ¿Por qué? Porque ni siquiera tiene partido, no tiene bancada, no tiene respaldo en el legislativo, ¿no? Todo está atomizado en el legislativo, no hay liderazgo, no hay alguien que guíe en un determinado sentido. Dicen una cosa un día, al día siguiente hacen otra. Entonces esa desorganización genera una sensación de caos.
2: En este escenario, el activista y exdiputado nacional Alberto Astorga repudió las movilizaciones que califica como terroristas y convocó una marcha pacífica este jueves en la sede de gobierno.
5: Bueno, efectivamente, como plataforma ciudadana estamos convocando a la población el día de mañana desde las 6 de la tarde, desde la Fuente del Prado. Vamos a realizar una marcha en repudio y en rechazo a estas movilizaciones terroristas, desestabilizadoras que está realizando Evo Morales en contra de la COF, porque prácticamente pues acá lo que están pidiendo es un acortamiento de mandato, quieren tumbar a un gobierno electo democráticamente y quieren facilitar el retorno de Evo Morales al poder. Entonces, en ese sentido, sin duda, pues esta es una desestabilización hacia la democracia, va en contra de la constitución política del Estado. La constitución política del Estado es muy clara, que el presidente electo tiene que estar 5 años en funciones. Entonces, en ese contexto vamos a realizar esta marcha ciudadana en contra de esta desestabilización que está viniendo desde el Chapare y al mismo tiempo respaldando un gobierno electo a la cabeza del presidente Rodrigo Paz.
1: Siete de la mañana, 49 minutos.
2: En medio de la creciente tensión por los bloqueos que afectan al país, la policía boliviana aprendió en la ciudad de La Paz a un hombre que transportaba 4.8 millones de bolivianos en efectivo y que no logró justificar el origen legal del dinero.
1: El operativo se realizó anoche en inmediaciones de la zona Garita de Lima, donde agentes de la Fuerza Especial de Lucha contra el Crimen interceptaron al sospechoso mientras trasladaba el dinero en bolsas, una mochila y una maleta.
2: De acuerdo con el reporte policial, el aprehendido afirmó que el monto provenía de la venta de oro. Sin embargo, no presentó documentación que respalde la supuesta transacción, lo que activó una investigación por posible legitimación de ganancias ilícitas para determinar el destino final de los recursos.
1: El comandante general de la Policía Boliviana, Mirko Sokol, señaló que se manejan varias hipótesis y no descartó un posible vínculo entre el dinero y el financiamiento de los bloqueos que paralizan principalmente al Departamento de La Paz. Tenemos que establecer el origen de ese dinero, afirmó la autoridad, calificando como situaciones irregulares cualquier eventual financiamiento a medidas de presión.
2: El director departamental de la FELCC, Henry Pinto, informó también que una segunda persona que acompañaba al principal investigado fue remitida a dependencias policiales para prestar su declaración. Las pesquisas ahora buscan establecer si el dinero estaba destinado a actividades ilícitas o a sostener movilizaciones y bloqueos en distintos puntos del país.
1: El caso surge en un contexto de creciente conflicto conflictividad social y presión sobre el gobierno, mientras continúan los operativos policiales para despejar carreteras y restablecer el tránsito. En las últimas horas, la policía anunció intervenciones en varios puntos de bloqueo y coordinación con las Fuerzas Armadas para garantizar la libre circulación y el abastecimiento.
2: Transportistas exigen intervención del gobierno ante millonarias pérdidas y rutas colapsadas.
1: A través de Panamericana, el secretario general de la Federación de Transporte Pesado de Santa Cruz, Juan Yucra, señaló que la paralización está afectando tanto a transportistas como a sectores vinculados a la distribución de alimentos e insumos. Indicó además que varios conductores permanecen detenidos en carreteras troncales sin poder completar sus viajes.
2: El dirigente cuestionó las movilizaciones y sostuvo que responden a intereses políticos vinculados a Evo Morales y pidió al gobierno usar la fuerza pública garantizando la libre transitabilidad y evitar mayores perjuicios a la población.
6: Mire, sabemos muy bien, no hay que decir con nombres y apellidos, ¿no? Los exmasistas, ¿no? Que el señor Evo Morales y toda la gente que manejan se mueven, pues ellos con plata. Ellos son los que están marchando, ellos mueven a esta gente, se ven las flotas cómo están llegando, yendo. Entonces, no puede, pues, el chaparre siempre a la cabeza del señor Evo Morales siempre va a convulsionar, quiere convulsionar porque sabe que no tiene mucho apoyo, porque Santa Cruz aquí está normal trabajando, solo que en las carreteras troncales están bloqueadas, ¿no? Por decir, como para llegar a Oruro o a La Paz o a Cochabamba, ¿no? Entonces, eso hay que decírselo la verdad.
1: El dirigente aseguró que las pérdidas económicas para el transporte pesado ya son significativas y advirtió que la interrupción prolongada de rutas también impacta en comerciantes, productores y consumidores.
6: Están parados más de 10.000 transportistas en todo lo que es la carretera troncal sin poder trabajar, y hay otros 10.000 transportistas que están en las ciudades esperando que se levante eso para poder avanzar. Ese es un perjuicio grandísimo, imagínense. Y los internacionales ganan un poco más, los que viajan, los que salen fuera del país. Yo le estoy hablando el tema nacional que se trabaja acá en Santa Cruz. Entonces, si hablamos más de 2.000 transportista, estamos hablando, cada transportista está perdiendo sus 5,000 o 6,000 bolivianos por una semana. Entonces, es pérdida total, porque esa es nuestra fuente laboral.
2: Por su parte, Eloy Guaita brindó su testimonio desde la ruta Tambo Quemado Patacamaya a la altura del río Desaguadero, donde señaló que alrededor de 150 camiones con carga de importación, combustibles y otros productos permanecen retenidos desde hace una semana. Dijo además que los transportistas enfrentan escasez de alimentos y ya empiezan a presentar problemas de salud.
7: No hemos tenido asistencia de ninguna organización del Estado, Defensa Civil, creo que se ha gestionado mediante nuestros portavoces, nuestros familiares que se encuentran en la ciudad de La Paz, pero no ha tenido efecto alguno. Por lo tanto, reitero, estamos al límite. No sé qué va a hacer. Ayer ya dos compañeros ya se han indispuesto, quienes tuvimos que llamar un auxilio a la población, reitero, de Santiago de Gallapa. Han venido paramédicos, creo que le han conectado oxígeno, bueno, han recuperado algo, pero cualquier momento puede colapsar la salud de estos compañeros. Y otros han cogido el resfrío, y es muy crítica la situación de todos los compañeros de la cantidad de camiones que le he descrito.
1: Faltan 5 minutos para las 8 de la mañana.
2: Magisterio Urbano intensifica movilizaciones y anuncia nuevo cronograma de protestas en demanda salarial.
1: En Panamericana, el secretario ejecutivo del Magisterio Urbano de La Paz, Gerardo Bustamante, anunció la continuidad de sus movilizaciones y un nuevo cronograma de protestas durante la semana en demanda de mejoras salariales y atención al pliego petitorio.
2: Informó que se realizan marchas escalonadas en distintos turnos y que las movilizaciones se mantendrán en los próximos días mientras se esperan una respuesta a su pliego de demandas en el marco del diálogo con las autoridades.
8: Nuestro principal objetivo es luchar, lograr un incremento salarial de acuerdo a la canasta familiar que nos permita reponer toda la pérdida que ha tenido el salario, la capacidad de compra. y mucho más tomando en cuenta lo que dijo la ministra, que en promedio el maestro gana 9.600 bolivianos, totalmente falso, y combinamos a la ministra que realmente se efectivice ese monto.
1: El sector docente expresó su desacuerdo con la propuesta planteada en las negociaciones, señalando que no responde a sus expectativas económicas, por lo que anunciaron que continuarán con las medidas de presión.
8: Y al final, claro que también nos plantea un bono a la gestión, a la conclusión de gestión para el fin de año, de un monto que de alguna manera tampoco en absoluto satisface las necesidades que tienen los trabajadores, simplemente son migajas porque el salario prácticamente en más de un 50% se ha reducido, ha perdido su capacidad de compra, su poder adquisitivo. Por eso estamos en las calles y vamos a radicalizar nuestras medidas.
1: Tres minutos para las 8:00 a.m.
2: Colegio Nacional de Profesionales en Turismo expresa preocupación por impacto negativo en la atención social.
1: En contacto con Panamericana, el presidente del Colegio Nacional de Profesionales en Turismo de Bolivia, Juan Carlos Tanús, transmitió la preocupación de su rubro debido a los efectos negativos de los conflictos sociales y la imagen que se refleja a nivel internacional.
2: Según advirtió, el daño al ámbito turístico es exponencial, debido a que son varios actores partícipes de una gran cadena de servicios y productos. Afirmó que por ello, las pérdidas son difíciles de cuantificar y sus consecuencias solo se agravarán con el tiempo, principalmente en el Departamento de La Paz.
9: Un perjuicio total a su actividad normal, este profesional que tiene su emprendimiento y que tiene sus contactos internacionales para poder interactuar en investigaciones, por ejemplo. Entonces, ese es el impacto que nos está afectando desde este enfoque del profesional en turismo en Bolivia. Porque tenemos que empezar a hablar de una manera apropiada y bajo los términos correspondientes. Ya está viendo algunos colegas que están haciendo este análisis correspondiente, pero con datos concretos, o sea, de precisar de qué manera está. Por ejemplo, en la actualidad, el territorio que más afectado está La Paz, y por La Paz ingresa un flujo importante del extranjero que está pasando al salario de UNI.
1: El responsable de Conlatur puso énfasis en la importancia del sector turístico para el desarrollo económico del país, por lo que pidió acciones al gobierno para apoyar al mismo. En esta línea lamentó que los esfuerzos para demostrar respaldo se vean empañados por medidas de carácter político.
9: Y la economía que mueve el turismo en Bolivia es muy importante. Y de esa manera se mide la actividad del turismo. Por eso es la importancia que tiene el turismo y el apoyo que se tiene. En la actualidad, el gobierno ha creado un ministerio, eso es excelente. Se tiene que dar una oportunidad bien clara. Nos hubiera gustado que en el paquete de leyes que ha presentado el gobierno exista una relacionada a la actividad del turismo. El turismo se vincula con todas las actividades, entonces interactúa. Entonces tenemos que ser capaces de entender esta realidad, que el turismo económicamente es muy importante y se presenta, por ejemplo, el tercer lugar dentro de lo que es el aporte económico al país.
2: Aquí finalizamos este bloque de información. Gracias, amigos, por la sintonía.

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2: Buenos días, amigos. Bienvenidos todos a la ronda de corresponsales en este 14 de mayo. Vamos a avanzar en la información para conocer los detalles de lo que sucede en varios puntos de nuestro país, que continúa con altos niveles de tensión. ¿Qué sucede en San Borja? Renard Vázquez, lo escuchamos. Buenos días.
3: Gracias. Muy buenos días a todo el país. Continúa el bloqueo en la carretera Yucubo-Rurrenabaque y no hay señales de solución inmediata. La tarde de este miércoles, dos comisiones integradas por los alcaldes de Rurrenabaque y San Borja se trasladaron hasta el sector de la comunidad intercultural El Palmar, donde desde hace más de 10 días permanece instalado un bloqueo carretero que impide la circulación vehicular entre Yucubo y Rurrenabaque, vale decir, entre el occidente y el oriente. El objetivo de las autoridades municipales fue persuadir a los movilizados para que levanten la medida de presión o al menos otorguen un cuarto intermedio que permita el paso de las decenas de movilidades y pasajeros que permanecen varados desde hace varios días. Sin embargo, la respuesta del comité de bloqueo y sus bases fue contundente. Los dirigentes señalaron que no levantarán la medida hasta que el presidente de Bolivia atienda a sus demandas, entre ellas la abrogación de varias leyes y finalmente la renuncia del primer mandatario de la nación. Asimismo, los bloqueadores dejaron en claro que no sostendrán diálogo con autoridades regionales ni con el propio gobernador del Beni, pidiendo a las comisiones que no insistan en nuevas gestiones. Durante la visita de las autoridades, por momentos se registraron tensiones entre los manifestantes y algunas personas que intentaban continuar su viaje hacia su destino correspondiente. De esta manera, el bloqueo en la comunidad intercultural del Palmar continúa mientras cientos de pasajeros y transportistas siguen afectados por esta prolongación de medida de presión. En esta región del país tenemos excelentes condiciones de tiempo, sol radiante y una temperatura que se registra en 18 grados centígrados. En San Borja, Renard Vázquez Mercado, Panamericana.
2: Gracias, Renard, por la información. Avanzamos, 8:06. En Panamericana Quillacollo se encuentra Jorge Apaza. Lo escuchamos.
4: Gracias, buenos días. Desde horas de la madrugada de hoy jueves han comenzado los petardos anunciando el bloqueo de los puentes sobre el río Guaiculi de la avenida Blanco Galindo y Capitán Arzabe en el camino antiguo de Quillacollo. Son los trabajadores fabriles que determinaron acatar la instrucción de la Central Obrera Boliviana del bloqueo. Este bloqueo, el único que se realiza, interrumpe el tráfico vehicular entre Quillacollo y Cochabamba, ciudad a la que se trasladan centenares de ciudadanos y jóvenes para cumplir diferentes actividades laborales, de estudio y comerciantes. El bloqueo en el puente Guaiculi es altamente perjudicial para Quillacollo porque interrumpe la principal vía de la avenida Blanco Galindo que conecta Cochabamba con el occidente del país. Esta interrupción provoca graves perjuicios económicos al servicio de transporte público, al comercio que en estos días ha bajado a niveles alarmantes. También causa preocupación a escolares y a universitarios. Reiteramos, es el único punto de bloqueo en la carretera que une Cochabamba con el occidente. Otra, y en Quillacollo, en los ambientes del Teatro Teófilo Vargas, la tarde-noche de ayer, se realizó una asamblea con representantes de los distritos municipales y autoridades para analizar el crucial problema de la basura. En medio de cuestionamientos, los asistentes resolvieron dar un plazo de 48 horas para que autoridades departamentales y nacionales atiendan las demandas de Quillacollo de no permitir el ingreso de la basura de Cochabamba a Cotapachi. Una conclusión importante es la recomendación de que este fin de semana se socialice en las bases el tenor del proyecto de tratamiento de la basura planteado por el municipio del Cercado, que por ahora tiene resistencia en la población de Quillacollo, sin descartar un bloqueo a partir del lunes, si no se tiene eco en el gobernador de Cochabamba y el ministro del ramo. Ante esta situación, los trabajadores de la empresa municipal de aseo Quillacollo, EMAC, y sectores vinculados se han declarado en estado de emergencia. La imposibilidad de descargar los desechos no solo paraliza el servicio de recojo de basura, sino que pone en riesgo la planificación sanitaria de la ciudad. Franco Fernández, dirigente de los trabajadores, expresó la profunda preocupación de su sector ante la radicalidad de la medida. Ese es el informe desde Quillacollo, la tierra de la integración nacional. Jorge Apaza Villegas para la Red Panamericana.
2: Son las 8:10 a.m. y avanza la información en la ronda de corresponsales de jueves. En Trinidad, Raúl Romero, buenos días.
5: Gracias, tenemos cielo despejado, una temperatura de 25 grados centígrados, tal como fue determinado en el cabildo realizado ayer por diferentes sectores sociales en el municipio de San Julián, Santa Cruz. Desde la madrugada de este jueves inició el bloqueo indefinido de carretera en San Julián. La medida de presión interrumpe la ruta que conduce desde Santa Cruz de la Sierra al departamento del Beni y la Chictanía. Los movilizados asumen la medida extrema en rechazo a la mala calidad de los combustibles, la denominada gasolina basura. Además, exigen la renuncia del presidente Rodrigo Paz y rechazan una ley antibloqueos. Se informa que al menos 20 de motorizados quedaron varados en ambos lados del camino en las primeras horas del corte de ruta. Escuchemos las determinaciones del cabildo.
6: Rechazamos categóricamente cualquier intento de un nuevo gasolinazo. Rechazamos la gasolina basura y en el mal estado que causa daño a nuestros motores de nuestras herramientas de trabajo. Eliminar el proyecto de ley que penaliza los bloqueos. Quinto, nos declaramos en estado de emergencia y movilización a partir de las 00 horas de este jueves 14 de mayo del 2026, con el cierre de caminos, bloqueos indefinidos de carreteras.
5: Cambiamos de información. Ayer se produjo un aterrizaje de emergencia en el municipio de Santana del Yacuma del Beni. El piloto logró lo imposible, luego de que momentos de zozobra se vivieran en el cielo beniano cuando la aeronave Piper PA-34 Seneca-2 CP-2643 reportara una falla crítica en su tren de aterrizaje. Sin otra opción, el capitán realizó una maniobra de emergencia extrema, logrando un aterrizaje exitoso pese a las fallas en lo que popularmente se llama un panzazo. Gracias a la pericia en los controles, lo que pudo ser una tragedia terminó en un milagro. No se reportaron vidas perdidas ni heridos, dejando solo daños materiales en la estructura del avión. La destreza aérea salvó el día en Santa Ana del Yacuma. Lo que sí preocupa son las condiciones técnicas o mecánicas en las que estarían volando muchas avionetas en el departamento del Beni sin un control estricto para este fin. Al cierre de este despacho informamos que en lo que va del año Bolivia acumula 31 casos de feminicidio entre enero y mayo de 2026. El 2025 se cerró con 68 feminicidios y 144 tentativas de feminicidio. En promedio, una mujer es asesinada cada 4 días en Bolivia por su condición de género. Por lo mencionado, recomendamos no ser indiferentes. Golpear o abusar a una mujer constituye delito y debe ser denunciado a las líneas 814-0348 o 110 de la policía. Fue el reporte desde Panamericana, Trinidad.
2: Gracias. Seguimos. Vámonos hasta Cochabamba, Panamericana. Álvaro Alcón, buenos días.
7: Gracias, muy buenos días. A esta hora de la mañana se registran puntos de bloqueo a raíz justamente de la convocatoria de la Central Obrera Boliviana en Cochabamba. La Federación Departamental de Trabajadores Fabriles ha decidido acatar esta medida de movilización a nivel nacional, instalando dos puntos de bloqueo sobre la avenida Blanco Galindo a la altura del kilómetro 10 y a la altura del kilómetro 11. También la vía alterna que conecta Cochabamba con Quillacollo a la altura del la avenida Víctor Ustariz también permanece bloqueada. Existe resguardo policial en los distintos puentes de acceso hacia el centro de la ciudad de Cochabamba, toda vez que se tiene entendido que la presente jornada también la Central Obrera Departamental en Cochabamba estaría movilizándose en distintos horarios. Las salidas desde la terminal de buses hacia el occidente continúan suspendidas a raíz de los bloqueos que se presentan en distintas zonas conectando La Paz y Oruro. También se tiene la precaución de la ruta hacia el oriente, donde por ahora la ruta está completamente despejada. Se espera que esta movilización de los fabriles esté durante toda la jornada impidiendo el paso. Existe la presencia de la policía en Apronte, justamente en Cochabamba, esperando instrucciones superiores. Pero también a raíz de esta situación en Cochabamba, los transportistas libres de la región del trópico han determinado plegarse, sumarse desde el día lunes a las movilizaciones. Ellos indican de que su principal demanda es el rechazo a la gasolina en malas condiciones, situación por el cual el día lunes ellos estarían movilizándose y no descartan instalar puntos de bloqueo en todo el departamento. Así lo ha manifestado su máximo representante en Cochabamba de la Federación de Transporte Libre, Mario Ramos. Escuchemos.
8: Que estos se están planteando no sean atendidas, puesto que indicamos claramente que las diferentes marchas que se están dirigiendo a la sede de gobierno son partícipes nuestros compañeros transportistas, quienes están llevando el pliego petitorio exigiendo las demandas que tenemos como sector, a sabiendas de que ya estamos entrando al sexto mes en los cuales no se ha cumplido y llevamos el conflicto con el combustible inestable, para nosotros combustible basura, el cual ha traído el origen de todos estos problemas que se están suscitando en el país, ¿no? Para el tema de desarcimiento, para el tema de la falta de licitaciones de empresas de mantenimiento de caminos, o sea, todo lo que involucra usar los diferentes carburantes, los cuales no han podido ser solucionados en su momento.
9: ¿A partir del próximo lunes van a comenzar las movilizaciones?
8: Bueno, sí, nosotros hemos tomado la determinación de sumarnos a las movilizaciones de los sectores ya movilizados, tanto de magisterio, salud, transporte y demás, y otros quienes están dirigiendo a la ciudad de La Paz, nuestros pares que están en Oruro y en La Paz, que a la par se encuentran también movilizados, es que están exigiendo que sea esto una movilización a nivel nacional, puesto que el conflicto que ya lleva abundando más de 5 meses es por el tema de la calidad de combustible y que a la fecha...
7: Declaraciones de Mario Ramos a nombre del Transporte Libre en Cochabamba desde el lunes. En todo caso, se espera que se agudicen las movilizaciones de parte de este sector y también no se descarta puntos de bloqueo en el departamento de Cochabamba. Álvaro Alcón Almanza, Red Panamericana.
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10: Buenos días. 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
16: Algo de lo nuestro presenta hoy la cueca paseña, Flor del Cardón, inspiración del reconocido autor Adolfo Aldino, interpretada exquisitamente por el grupo Savia Andina.

0: En la interpretación de Sabia Andina, pasó Flor del Cardón, cueca salida al mercado el año 1974. Hasta nuestro próximo encuentro. Permiso.
1: Retorna la ronda de corresponsales las 8 de la mañana con 22 minutos en Desaguadero, donde se ha producido bastante información. El reporte junto a Félix Escalante. Buenos días.
2: Gracias, buenos días a la Red Panamericana. Las informaciones. Hoy muy temprano, 5 de la mañana, dirigentes de CIMACO a la cabeza del marco cantonal Gerardo Gutiérrez, delegados de diferentes organizaciones de esta población, partieron hacia la ciudad de La Paz para reforzar, dice, la conclusión a la que se llegó ayer en una reunión de emergencia del municipio, el cerco a la ciudad de La Paz, que protagonizan la Central Obrera Boliviana, la Federación de Trabajadores Campesinos, Tupac Katari, sectores de transporte y otras organizaciones. Mientras tanto, el Suadero enfrenta el décimo día de bloqueo, iniciado el pasado martes 5 de mayo con el paro del transporte, que deja como saldo cientos de personas y camiones varados en esta frontera, sin poder avanzar hacia el interior del país. Muchas de estas personas han optado ir caminando en bicicletas y motocicletas, quienes tienen mayores recursos, y una gran mayoría quedarse esperando en esta frontera se solucione el conflicto que atraviesa Bolivia. Pero para algunas personas, como la señora Anaín, de nacionalidad belice y radicado en la ciudad de Santa Cruz, perdió la vida en esa espera por una complicación en su salud. Ahora la obsisa estaba alojada en el hostal Don Gerardo de esta población. Ante las complicaciones en su salud, ayer en la mañana, a horas 7 de la mañana aproximadamente, fue trasladada al centro de salud, donde, de acuerdo al informe brindado por la doctora María Gutiérrez, responsable del centro, llegó sin signos vitales, donde en ningún momento anterior a su fallecimiento la señora se acercó preventivamente al centro

0: la falta de combustible para las ambulancias. Finalmente, informar que la Junta de Vecinos en una acción de solidaridad con los camioneros de carga internacional varados en esta frontera ayer por la tarde recaudaron de los vecinos de buen corazón una buena cantidad de productos alimenticios, comestibles, entre arroz, fideos, agua embotellada, gaseosas y otros, que en horas de la noche fueron entregados a los choferes que recibieron el aporte con beneplácito. Es el informe de Salvador Félix Escalante Cruz de Panamericana.
1: Gracias por la información. 8:26 a.m. La actualidad en Oruro. Alejandra Roque, buenos días, la escuchamos.
2: Buenos días, ¿cómo están? Saludamos a toda la audiencia de Radio Panamericana y a esta hora de la mañana tenemos importante información desde la capital orureña y vamos a iniciar con información en el ámbito cultural porque para este viernes se tenía programado la presentación oficial del Carnaval de Oruro 2027. Asimismo, este sábado se iba a desarrollar la entrada folclórica conmemorando los 25 años de la proclama del Carnaval de Oruro como obra maestra del patrimonio oral e intangible de la humanidad, y debido a estas movilizaciones desde la Secretaría Municipal de Cultura, se ha confirmado la postergación de estos eventos culturales que seguramente en los próximos días se van a dar a conocer unas nuevas fechas. Y continuando y hablando también de estos bloqueos, movilizaciones, ya con este jueves más de 10 días que se están viendo diferentes perjuicios, ya que las salidas han quedado totalmente suspendidas. Hasta el día de ayer la ruta o las salidas hacia Chile estaban habilitadas, sin embargo, debido a la instalación de nuevos puntos de bloqueo, estas rutas han quedado suspendidas. Asimismo, las salidas todavía no se habilitan hacia la ciudad de La Paz y de Cochabamba, pero sí se ha despejado la ruta hacia Potosí y Sucre. Bueno, por lo menos ayer las salidas eran normales, así que seguramente durante esta jornada igual se van a actualizar esos datos porque hay otros sectores que han anunciado que se iban a sumar lamentablemente a estas movilizaciones, por lo que seguramente se van a registrar nuevos puntos de bloqueo. Y con relación a todo el conflicto político-social que se vive en el país, cámaras departamentales en Oruro, como ser la Cámara de Comercio, la Cámara de Industrias, la Cámara de la Construcción, la Cámara de la Minería, la Asociación Departamental de Surtidores Comercializadores Privados de Hidrocarburos y Derivados de Oruro, tras una reunión han emitido un pronunciamiento institucional por la defensa de la estabilidad económica, la seguridad jurídica y la reactivación productiva del país, donde han manifestado pérdidas millonarias solamente a nivel departamental. Estos sectores estarían registrando pérdidas entre 2 a 3 millones de dólares diarios y a nivel nacional se estaría reportando pérdidas de alrededor de 60 millones de dólares, una situación que sin duda preocupa bastante a estos sectores. Es por ello que han solicitado al gobierno nacional retomar el diálogo, buscar soluciones con el objetivo de garantizar la libre transitabilidad y por supuesto se puedan reactivar todas las actividades económicas. Con esta información desde Oruro nos despedimos. Volvemos a este estudio.
1: Gracias, Alejandra. Y seguimos con más en Panamericana, amigos. También pueden acompañarnos en redes sociales. No lo olviden, de forma permanente en nuestro portal y en nuestras cuentas en diferentes redes. Tomás Coca desde Panamericana Montero. Adelante.
3: Muy buenos días, amigos y amigas de la Red Panamericana. Auditor, cuestiona alcance de la auditoría especial en Cosmol y pide investigar diferencia de más de 11 millones de bolivianos. El auditor financiero Oscar Inca cuestionó el alcance de la auditoría especial realizada en la cooperativa Cosmol RL al considerar que la investigación sobre el presunto desfalco millonario fue limitada y no abordó el fondo de las observaciones realizadas por auditorías externas anteriores. Según explicó el auditor especial, la auditoría especial se concentró únicamente en la relación entre facturación y cobranza, dejando de lado la diferencia existente entre el módulo contable y el módulo comercial del sistema informático de la cooperativa, observación que aseguró fue advertida en informes de auditorías externas. Lo más transparente debió ser ordenar una auditoría integral sobre la diferencia denunciada por los auditores externos entre contabilidad y módulo comercial

0: supera los 11 millones de bolivianos, sostuvo Inca. El auditor señaló que, de acuerdo con informaciones que circulan en el entorno de la cooperativa, al cierre de la gestión 2025 existiría una diferencia aproximada de bolivianos 3.8 millones entre las cuentas por cobrar registradas en contabilidad y las reflejadas en el sistema comercial de Cosmol. Sin embargo, dijo que la auditoría especial solo habría identificado alrededor de bolivianos 1.400.000 vinculados a irregularidades entre funcionarios y asociados. Si la diferencia real es de 3,8 millones, solamente se encontró 1,4 millones. Queda una parte importante sin investigar, afirmó. Inca explicó que el módulo comercial es considerado el sistema más confiable porque registra diariamente los pagos realizados por los socios de la cooperativa. Los usuarios saben cuánto deben y cuánto pagan. Si hubiera errores masivos en este sistema, los socios reclamarían inmediatamente, indicó. Seguimos. Rodrigo Paz invita a participar de la Expo Norte Dinámica 2026. Así es. También el presidente de la Expo Norte 2026, que lleva el mismo nombre de nuestro presidente del país, Rodrigo Paz, invitó a la población del norte integrado del departamento de Santa Cruz y todo el país a participar de la feria que se desarrollará desde hoy jueves 14 al 17 de mayo. Durante su mensaje, Paz destacó el ambiente familiar y las condiciones climáticas favorables que acompañan el desarrollo del evento ferial. A todo el norte integrado y a todo el departamento y a todo el país, invitarlo del 14 al 17 de mayo al Expo Norte 2026, que vengan con toda la familia, expresó. Asimismo señaló que las condiciones del tiempo están favoreciendo las actividades programadas en la muestra ferial. Desde Montero, se portó para la Red Panamericana, Tomás Coca.
1: Gracias, Tomás. Así llegamos al final de la ronda de corresponsales en jueves. Quédense amigos con Panamericana. Hasta mañana.

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1: Silbatazo inicial y arranca el clásico de la mañana. Bienvenidos a quienes se conectan a través de Panamericana en Bolivia y el mundo. La séptima fecha del torneo ya cobró una nueva víctima. Raúl Pelecho Gutiérrez es el 14º técnico en dejar el cargo en lo que va del año. No hay manera. Bolívar no pudo otra vez con un aguerrido Nacional Potosí y dividieron honores en el Siles. Hoy transmitimos el partido de la fecha. No habrán más postergaciones. Always Ready y Strongest medirán fuerzas en Villa Ingenio.
0: Jugamos el partido más importante del día con el equipo líder en la tabla, el

0: es para vivir la mayor cita que tiene el fútbol a nivel mundial. Saludamos a Ramiro Pacheco.
1: ¿Qué tal, Gonzalo? Muy buenos días a todos los amigos oyentes del Panamericano Deportivo. Como siempre, bienvenidos a la primera entrega informativa. Y bueno, estamos en lo que son días nada más o semanas para el torneo más importante del planeta, que es el Mundial de Fútbol. Héroes, alguien diría, parece que sí, porque el fútbol te saca de los problemas durante 90 minutos. Sales de tu realidad, disfrutas, reniegas, te alegras con 90 minutos de balompié, etcétera, y posteriormente, terminados los 90 minutos y algo más, vuelves a tu realidad, en este caso en tu cotidiano día, todo aquello. Pero, ¿qué sucede? ¿Por qué lo digo esto? Porque en Irán, después de los conflictos bélicos que existe, el equipo por fin va a despegar justamente de Irán para dirigirse al Mundial de Fútbol, en este caso a Estados Unidos.
0: Sí, tuvieron un acto de despedida, asistieron miles de iraníes, y obviamente por este contexto, ¿no?, que no tiene que ver con el fútbol, es que se dan cita, ondean banderas, y el patriotismo ingresó en el hincha iraní, y despidieron a su selección así, con cánticos, como héroes, bien dicho, como héroes. Fue un acto preparado en una plaza pública, se presentó la nueva camiseta con la que participarán del Mundial, con el símbolo que es el guepardo iraní, una especie en extinción en aquel país. Fue todo con los colores de la bandera de Irán. El capitán del equipo también hizo uso de la palabra, leyó una carta, hablamos de Ehsan Haqsafi, que es el capitán de la selección, leyó una carta de compromiso. No ocultó, también no evitó hablar del tema de la guerra, rechazó la decisión de Estados Unidos de iniciar la guerra, y esta carta manifestó el compromiso que tienen ellos de representar al país de la mejor manera en Estados Unidos.
1: Totalmente, reiteramos, fueron despedidos por todos los hinchas del fútbol en Irán, que no la están pasando nada bien, esperando que esto ya se resuelva y cese. Este conflicto que, bueno, aflige a muchos quienes viven en el Medio Oriente, y Irán por lo menos irá a hacer flamear su bandera y sobre todo representar dignamente a este país, que esperemos, sería bueno decir que se olviden de este problema, pero es difícil, ¿no? Por lo menos van a tener 90 minutos de cada partido en la serie de grupos de lo que es el fútbol mundial, valga la reiteración, pero obviamente todos están con lágrimas, los despidieron a los jugadores de Irán para este compromiso, sobre todo un territorio un poco complicado en la parte de la psiquis de los jugadores que van a estar en Estados Unidos. Y el presidente también norteamericano se expresó señalando que van a estar bien recibidos porque vienen por un partido de fútbol, no por temas políticos, ¿no?
0: Alivianó la tensión un poco Donald Trump con esto. Se expresó sobre la decisión de Gianni Infantino de, obviamente, hacer respetar la clasificación que lograron en cancha. Donald Trump tuvo frases como esta. Dijo, por ejemplo, bueno, si Gianni lo ha decidido, entonces me parece bien, dice, al enterarse del anuncio de que no iba a dirimir o dimitir, perdón, Irán de participar en este mundial. Además, Trump dijo algo como, probablemente tengan un buen equipo, dijo. ¿Lo tienen? ¿Saben si lo tienen? Preguntó. Yo no tengo idea. De hecho, resultaría difícil de creer, dijo, bromeando, y de esta manera quitando un poquito de tensión, como tiene que ser. Se va a jugar fútbol.
1: Totalmente, bueno, y seguramente los que gustan del fútbol, porque no siempre van a estar los locales, es decir, Estados Unidos alentando todo aquello, también van a estar, van a estar mexicanos, van a estar de Canadá, van a estar brasileños alentando, y esperemos de que sea buenos partidos el que presente Irán, porque realmente un país que en este momento está siendo golpeado por este tema bélico, esperemos de que por lo menos se distraiga. Obviamente no están para esto, no están para fútbol, pero ojalá que por lo menos les arranque un poquito de estos tensos problemas que tiene Medio Oriente.
0: Bueno, hablamos de la jornada número 7 del torneo profesional. Ya cobró su siguiente víctima. La trituradora no para, y el 14º director técnico del año terminó relación con su equipo, por lo menos con el club o con el equipo profesional. Hablamos de Raúl Pelecho Gutiérrez. Hace muy poco había sido presentado oficialmente como el técnico hasta fin de año, y con la derrota de ayer se lo mostró además muy, muy, muy molesto durante el partido, arrojando las botellas de agua, frustrado. termina dando una conferencia de prensa concluyente. No recibió preguntas, pero esto es lo que dijo Pelecho Gutiérrez: no hay vuelta atrás, no es más técnico del equipo profesional de Blooming.
2: Con todo el respeto que se merecen, no voy a aceptar preguntas porque voy a decir unas palabras, así que les pido mil disculpas, ¿listo? Un entrenador muy sabio me dijo una vez que hay que saber en qué momento hice, ¿sí? Y este es el momento. Hablé con el presidente, le agradezco a la directiva, al presidente en especial, a todos los dirigentes, a los jugadores también, pero bueno, no les pude cambiar o no les pude transmitir lo que quería darles, ¿no? Y yo no estoy para hacerle daño a la institución, a una de las instituciones que quiero, entonces prefiero dar un paso al costado, que venga otra persona que pueda levantarlo a los jugadores, y bueno, eso, simplemente eso, nuevamente agradecer a la dirigencia que me dio la posibilidad, pero bueno, creo que esto para mí es insostenible, así que simplemente eso, hoy por hoy dejo de ser entrenador del club, así que muchas gracias.
0: Bueno, hay que reconocer el grado y la dosis de empatía con Pelecho Gutiérrez por esta situación, ¿no? Y su honestidad, su hidalguía, al dar un paso al costado y reconocer que no pudo.
1: ¿Qué está pasando con Blooming? A ver, están al día, tengo entendido que le han pagado sus premios internacionales, en este caso. Es uno de los pocos equipos que está al día en sus salarios. Les dieron vuelo charter, ida y vuelta.
0: Sí. Las condiciones están.
1: Pero el equipo no responde.
0: Está desmotivado el equipo, ¿no?
1: ¿Y será por esa razón que renunció Mauricio Soria del equipo?
0: O está desmotivado porque renunció Mauricio Soria, no se sabe. Venía rindiendo muy bien.
1: A ver, fueron en avión y volvieron, y en el aeropuerto, justamente ahí nuestros compañeros de trabajo agarraron al presidente del conjunto de Blooming. Y obviamente, ¿qué es lo que ha sucedido con la renuncia justamente de Pelecho Gutiérrez?
3: Es algo inexplicable porque se le ha dado todas las condiciones, venimos de un vuelo charter, se le está tratando de dar el mayor descanso posible, están al día en los salarios, se les ha pagado todos los premios y es algo que no se puede explicar, o sea, el día a día, el entrenamiento, se le entrega todo, tienen a disposición un albergue con todas las condiciones, tienen chef, tienen desayuno, si quieren almorzar, almuerza, si quieren merendar, meriendan, si quieren cenar, cenan, depende de las condiciones de entrenamiento del cuerpo técnico, y es algo que no se puede entender. Se les exigió y se les pidió que, o se les dijo qué es lo que está pasando a los jugadores, porque no podemos seguir en esta situación. Para estar en Blooming tienen que tener cada jugador una actitud ganadora, y eso es lo que se le ha pedido.
4: ¿Se molestó por la actitud de los jugadores, Pelecho?
3: Desde luego, ustedes mismos lo han visto desde el área donde estaba dirigiendo, ustedes vieron en su conferencia de prensa y bueno, es entendible. Toca seguir buscando la forma de recomponer esta situación y todo va a depender de la actitud de los jugadores.
1: Bueno, ahí está el presidente, seguramente hoy va a hablar, va a haber una reunión con el cuerpo de jugadores. Ayer se vio, como bien lo decías, en la zona técnica del conjunto de Blooming, discutió con alguien en la banca de suplentes de Blooming, le tomó la atención al jugador Julio Vila, que este no le hizo caso. Yo creo que ya basta, ¿no?
0: No tiene llegada.
1: A ver, primero, ahora es Blooming. Ayer era The Strongest, porque el profe Villegas manifestó que alguien le estaba, pidiendo de que no había bien ambiente con los jugadores, con algunos, con uno o dos jugadores de The Strongest. El presidente del conjunto Real Potosí también llamó la atención a sus jugadores. Basta. Aquí el que maneja el equipo es la dirección del presidente, la directiva del presidente. El que toma las decisiones dentro del terreno de juego es el director técnico, es el cuerpo técnico. Y quienes tienen que aceptar ser titular o suplente son los jugadores. Siendo suplente, igual te van a pagar.
0: Tienen que acatar, aunque no lo
1: acepten.
0: Claro,
1: hay una jerarquía, no es que el de abajo te tome las decisiones, ya parémosla con esa situación, ¿no? No sé, por lo que estamos viendo, lo que dijo Pelecho y lo que dijo el presidente y lo que le dijo el ex director técnico de Die Strong también, y la llamada de atención del presidente Real Potosí, y en algún momento también le tocó la billetera el presidente de Guavirá a sus jugadores cuando no había buenos resultados, ya basta, ¿no? tengamos una reunión, tú has firmado un contrato, eres empleado del club y tienes que acatar lo que diga el director técnico.
0: Bueno, 3-1 ganó Independiente, 3-1 ganó Independiente, quedó cuarto en la tabla, mientras que Blooming cae a la sexta casilla, con lo que termina una jornada dulce para los capitalinos. Escuchemos un poquito de Thiago Leitão antes de la pausa, porque luego hablamos del partido que transmitimos hoy. Así habló el técnico del Matador luego de esta victoria ante Blooming.
5: Feliz por el resultado. Esto es un juego y hay que saber entenderlo, ¿no? Nosotros no tuvimos un buen primer tiempo. Dentro de algunos momentos, ¿no? En esos primeros 45 minutos. Si bien es cierto, los dos equipos no tuvieron ese buen fútbol que nosotros esperábamos. Blooming, por su parte, por tener también jugadores de muy buen pie. Fue un primer tiempo chato para nosotros, que teníamos que tener la pelota, que habíamos hablado, habíamos conversado, habíamos estudiado el rival. ¿Dónde podríamos hacer daño a ese rival? No hemos hecho completamente nada. Pasa también por lo que hace el rival, pasa también por lo que el rival seguramente nos ha estudiado y ha tratado de contrarrestar lo bueno que hemos intentado hacerlo.
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9: Son las 8 de la mañana con 45 minutos.
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0: equipo potosino.
1: A ver, yo creo que sabíamos que íbamos a enfrentar un rival que colectivamente tiene muchas virtudes. Es un equipo que pone mucha gente en ataque, tiene muy buena movilidad, jugadores que en el uno contra uno son fuertes. Tratamos en los momentos que teníamos la pelota de hacer daño, pero nos estábamos equivocando en el pase, en la toma de decisiones. Afortunadamente, la solidez defensiva de los que iniciaron, de los que terminaron, nos da para sumar. Difícil acá. Creo que de los rivales que hemos enfrentado y lo que he visto en el fútbol boliviano, para mí es uno de los equipos que mejor juega. Que de pronto no se les dé el resultado, es muy diferente, pero la verdad uno sabe que dentro de la cancha enfrentar rivales como el de hoy no va a ser nada fácil. Bueno,
0: ahí está la palabra de Alexis Márquez, gran punto de Nacional. Y volvieron los fantasmas a Bolívar, ¿no?
2: Sí, y además tampoco se le puede exigir mucho, ¿no? Porque el rival también jugó, en algún momento estaba a punto incluso de dar, de quedarse con la victoria. Estuvo Carlos Lampe, la está defensa.
0: Bien, está bien, pero yo recuerdo la nota, tú recordarás de Ricardo Tano Fontana en el programa, que sí. Él es mucho más claro y frontal. Y nos decía, por el nivel que tiene el fútbol boliviano, Bolívar, Always y Diez Strongest, por cómo trabajan y lo que invierten, no deberían tener rival en el torneo. Pero hay otros que aprovechan, porque hay otros que sí trabajan bien. Y estos tres equipos no siempre trabajan bien. Nacional, perfecto. El plan, perfecto. El darle condiciones, perfecta la estrategia. Yo sigo pensando que si Bolívar estaría iluminado, no tendría rival en La Paz, ¿no? Por lo menos en La Paz. Entonces, aprovechó esa flaqueza Nacional para hacerse del empate, pero fue una flaqueza.
2: Y un error del portero, ¿no? Ahí en la línea de sentencia estaba cerca el jugador del plantel de Bolívar, todo aquello. Pero bueno, vamos a ver cómo va a plantear, porque este es el último partido del fin de semana que tiene Bolívar, y luego ya viene Copa Libertadores de América, ¿no? La Academia Paceña, que se prepara con todo y esperando recuperar también a muchos jugadores, sobre todo por el trajín de lo que viene a ser los viajes, todo aquello. Bolívar juega en Cochabamba frente a Fútbol Club Universitario, ese va a ser el último, y posteriormente ya el torneo internacional.
0: Ya no podemos decir cuál va a ser el último partido de Vladimir Soria, porque venimos diciendo eso durante semanas, y no se conoce al nuevo técnico académico. No sabemos cuándo se lo va a presentar. En teoría tendría que ser entre hoy y mañana. No sé qué va a pasar con el señor Alejandro Restrepo. Junior clasificó en Colombia. Alfredo Arias seguirá, no seguirá. No debería depender de eso para contratar al técnico en la academia. Así que estamos como al principio, con un signo de interrogación.
2: Bueno, veremos cómo va la situación del conjunto de Bolívar. Un empate que le cae mal a la institución celeste.
0: Escuchemos a Vladimir Soria en conferencia de prensa.
3: Bueno, lastimosamente perdimos dos puntos muy importantes. Intentamos por todos lados conseguir la victoria, atacamos por derecha, por izquierda, por medio, creamos muchas opciones de gol, lastimosamente no las pudimos concretar y ese fue un factor para no poder sumar las tres unidades.
4: No es cuestión de poner jóvenes o hay que poner a los que estén en mejores condiciones. Si es joven, mayor, el que esté en mejores condiciones tiene que jugar. Yo creo que todos se esforzaron, trataron de llevar al equipo adelante, ir al frente, crear las opciones, tener llegadas, y a veces pasa eso en el fútbol, no llegas mucho y no concretas, y ahí está el factor de no poder sumar las unidades. Sí, se perdieron los puntos, obviamente, que son muy importantes, que nos iba a permitir poder estar en el primer lugar, pero bueno, queda todavía mucho camino. Hay que seguir trabajando, no hay que bajar los brazos y hay que pensar en lo que viene, que es Cochabamba y después Copa Libertadores.
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0: Bueno, no hablamos, un poco podemos referirnos. Qué malas condiciones tienen los árbitros para tomar decisiones en el VAR. La imagen en la cual se basaron para anular el segundo gol a Bolívar, para empezar en el primer gol, tampoco tenemos la imagen de toda la jugada para saber dónde cobró offside. En el toque de Dorni a Robson, Robson a Pato, Pato que marca el empate en el primer tiempo, no había offside. Tuvo que ser antes el tema del offside. Y después el trazado de líneas, por favor. No hay una buena calidad de imagen, el ángulo no es el mejor. Y yo creo que los árbitros, en vez de capacitarse en VAR o juntamente a esto, tienen que pasar cursos de diseño gráfico y perspectiva. ¿Cómo afecta a un jugador que está de pie sobre la cancha un plano en 2D? Porque el trazado de la línea correspondiente al jugador de Nacional Potosí para cobrar el offside no tenía nada que ver con la realidad.
2: A ver, en primera instancia, el sistema del VAR es el trazado, todo aquello, el árbitro tiene que verificar junto con el cuerpo técnico, en este caso de la empresa que te proporciona el servicio, si está bien la cámara posicionada, etcétera, etcétera. Ese trabajo lo tiene que hacer previo al encuentro, pero no lo hacen. La empresa, obviamente, con la capacitación que tiene, coloca las cámaras, las imágenes. El que te pide las imágenes es el cuarto árbitro, perdón, el árbitro del VAR. Él tiene que señalar si tiene una imagen más clara, hay que trazar líneas. Por esa razón suspendieron a algunos árbitros, justamente sí, por no pedir el trazado de líneas, todo aquello. Y bueno, ¿qué te puedo decir?
0: Pero ya, ¿no? Te digo, en
2: las imágenes.
0: Esto es, ¿no?, en diseño básico, uh-huh, que deberían enseñarles. Cuando un jugador está de pie es 3D. ¿Sí? Si les muestran una imagen en 2D, que es una imagen plana, no siempre la rodilla, el hombro, es la última parte del cuerpo y la que está más cerca del arco rival. Y ni aún así terminan trazando bien la línea. Capacitación intensa, por favor, urgente, porque no se están tomando buenas decisiones. Debió convalidarse el gol de Cauterucho.
2: Bueno, veremos cómo va a analizar, y los audios también que vamos a estar aguardando de este partido, sobre todo de Bolívar frente al representativo de Nacional Potosí.
0: Hoy transmitimos a las 14:45, entramos al aire, porque a las 3 de la tarde, 15 horas, estarán jugando en Villa Ingenio el partido de la fecha. Always Ready, 10 Strongest, 10 Strongest, Always Ready. Será un examen, una prueba de fuego para Sixto Bisuete, pese a que tiene el respaldo de la dirigencia. También dijo don Daniel Terrazas, acá los resultados son los que mandan y habrá que ver qué pasa si no es favorable aquel resultado para el Tigre. Hay un jugador que vivirá una jornada especial, Richard Gómez, hoy defendiendo los colores del equipo millonario, pero formado en el Tigre.
11: No, bueno, no sé si no está pasando un buen momento, solo sé que está en la punta con nosotros y sé que va a ser un partido complicado, seguramente será de ida y vuelta. Los dos equipos nos conocemos, así que bueno, espero que sea un lindo partido para que la gente disfrute también.
12: Richard, algo especial para ti, tú eres paseño, vas a enfrentar el lugar paseño también, por ahí algunos se lo llaman algún tipo de clásico porque están en la punta también, ¿no?
11: Sí, bueno, yo me he formado en el Tigre, he debutado ahí, soy un agradecido que me abrió la puerta a profesionalismo. Para mí es un partido lindo, un partido especial, y como te digo, ojalá este partido se dé, que sea de ida y vuelta para que la gente disfrute, y ojalá nosotros saquemos los 3 puntos.
13: ¿Qué tal de cuidar a Strongest, ofensivamente hablando?
11: No, tiene jugadores interesantes, tiene jugadores con mucha experiencia, seguramente hoy trabajaremos en ello, el profesor nos dará los recaudos que tenemos que tener. Y como te digo, seguramente será un partido trabado y cerrado para cualquier equipo.
13: ¿Tiene que ser un rival directo, Richard, al Tigre?
11: Seguro que sí, los dos venimos en la punta, los dos tenemos el mismo puntaje, si bien falta mucho por el campeonato para que termine, pero es un rival directo que todos los años pelea, igual con lo de, como bien, lo es.
0: Jornada Bolívar especial para Richard Gómez, 14:45, entramos al aire, a mediodía hablaremos ampliamente de este compromiso ya garantizado, no habrá más postergaciones. Real Potosí a Bebé no se juega. Blooming con Gualberto Villarroel, San José del fin de semana tampoco se juega, ¿no?
2: Sí, suspendido por el tema de los conflictos sociales que atraviesa nuestro país. Por esa razón, otro partido suspendido.
0: Bueno, apunte final mío. Requisitos para ser presidente del Real Madrid, porque desde hoy se abre el periodo de 10 días y así los candidatos pueden presentar sus planchas. Requisitos: ser mayor de edad, español, por lo menos 20 años de ser socio de forma ininterrumpida del Real Madrid y no tener ninguna sanción que lo inhabilite para ejercer el cargo.
2: Bueno, y este entonces...
0: ¿Cumple con esto, Ramiro Pacheco?
2: No soy español, lamentablemente.
0: No cumple, ¿no? Pues tampoco.
2: Es un sueño ser tal vez el presidente, pero también hay que tener una billetera, pero muy sólida, y no de bolivianos, ¿no? Ni de dólares.
0: Sí. Y una piel gruesa, dura, para aguantar también. Una gran espalda hay que tener.
2: Tremendo. Bueno, ahí está.
0: Pero hay elecciones. Hay elecciones. Florentino Pérez llamó a elecciones.
2: 7 copas que tiene Florentino, ¿no? También en el básquetbol ha representado muy bien el Real Madrid, justamente en esa disciplina deportiva. Hablemos rápidamente también del árbitro orureño Jerry Vargas y Jorge Justiniano han sido designados por la Conmebol a la Copa Sudamericana entre el Audax Italiano de Chile frente a Barracas Central el próximo martes 19 de mayo a partir de las 18 horas.
0: Gracias, con ese apunte nos vamos. Volveremos a las 12 con 10 minutos. Ahora los dejamos en la mejor compañía siempre, Panamericana.

0: Son las 9 de la mañana con un minuto.
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0: ¿Qué tal, mis amigos del alma? Mi gente linda y querida, qué alegría inmensa de poder llegar nuevamente hasta ustedes para transmitirles todo el poder de la energía mental y positiva que yo tengo, para canalizarles energía vibracional positiva, para ayudarles a levantar el ánimo y el espíritu, para indicarle que cada día usted al despertar debe de darle gracias a Dios por el regalo inapreciable que está teniendo, que es un día más de vida. No empiece a preocuparse por los problemas de ayer que ya pasaron, ni empiece a preocuparse por los problemas de mañana porque tal vez jamás lleguen. Dedíquele toda su energía y toda su vitalidad al día de hoy. Pero no se dedique a lamentarse, ni a llorar, ni a estar triste, ni abatido, ni a menospreciarse, ni a humillarse a sí mismo, ni a verse a sí mismo en los peldaños inferiores de la escalera de la vida, sin hacer otra cosa que criticar y murmurar a los que se ayudan y están más arriba. Porque esa es la forma o la manera más ruinosa de utilizar las energías del espíritu, como también el más cierto camino a la miseria. Por eso, hermanos espirituales, desde el primer momento en que nosotros despertamos, tenemos que levantar el ánimo y el espíritu, sentirnos regocijados, felices y contentos. Eso es lo lindo y lo bonito de la vida. Darle gracias a Dios por el firmamento que usted mira, por el paisaje que usted ve, por el techo donde usted pudo descansar, por la esposa que está a su lado, por los hijos que usted tiene, por la familia tan hermosa que ha logrado conformar. Y sobre todo, darle gracias a Dios por tener que levantarse para ir a trabajar. Porque hay otras personas que lamentablemente se tienen que levantar muy temprano a ir a buscar trabajo. Entonces vamos a ir agradeciendo cada día lo que tenemos. Tanto a Dios como a la vida que nos da las cosas para que salgamos adelante y que progresemos. Pero aprovechemos progresar en la vida. Seamos felices, seamos las personas que disfrutamos de la vida, pero tenga mucho cuidado, que lo he dicho muchas veces, en este mundo en que nosotros vivimos, existe más la envidia y la maldad que la propia caridad. Nuestro amo santísimo, cuando bajó de esa grande plancha azul al globo terráqueo, dejó toda clase de enfermedades y dejó la cura. Una enfermedad que lo dejó curando, que es esa enfermedad que corroe los huesos y que es la carcoma del corazón humano, que se llama la envidia. Y usted, señor, que me está escuchando, Señor ganadero, señor agricultor, a usted le quiero hablar, señor ganadero. Usted que tiene una granja avícola, usted que tiene cultivos, usted que tiene ganado, usted que tiene un kiosco, una tienda, un supermercado, usted que tiene una tienda de abarrotes, usted que tiene un taller de electromecánica, usted que tiene un almacén de distribuir cualquier clase de artículos, a usted le tienen envidia. Ojo con eso, que allí a la puerta del negocio le tiran cosas y usted inconscientemente las barra sin saber qué son. Brujería, daño, maldad, hechicería, macumba, para verlo arruinado, para verlo destruido. A usted le ha pasado, a muchas personas que usted conoce, personas que suben como palma lenta y paulatinamente, con el esfuerzo y con el sacrificio de su vida, la lucha de su trabajo y el sudor de su frente, logran progresar y después, vea, caen como coco, suben como palma y bajan como coco, rapidito. ¿Sabe por qué? Porque la misma familia le hace brujería, daño, maldad, traición para arruinarlo, para destruirlo. Le tiran allí gallinas muertas, gallos crucificados, sacrificados. Le hacen a usted un monicongo, un muñeco. Lo dejan postrado en una cama, en una silla de ruedas. Le destruyen su campo, su chacra, su campo agrícola. Ya no produce nada, se seca la cosecha. ¿Por qué? Porque con la brujería que existe, lo arruinan y lo destruyen. ¿Y sabe qué da tristeza? Que quien le manda a hacer la brujería a usted es quien ha comido de su mano. Puede ser su propio pariente, su propia familia. ¡Ojo con eso! 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Usted que el dinero llega a sus manos y no le rinde, no le luce para nada. 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Que tenía un negocio que le iba muy bien, ahora ya usted no vende nada, está teniendo muchos problemas. 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Hermanos espirituales, para mí es tan reconfortante. Me siento tan feliz, tan contento, porque me llaman las señoras, los señores. Me dicen, don Lixer, estamos escuchando el horóscopo en la casa toda la familia. Y estamos pendientes y nos reunimos los unos de los otros porque dice, ¡ay, mío, ya salió! y nos ponemos contentos, y hay otros que tienen que esperar hasta terminar el programa porque es el último signo. Pero ahí estamos felices con el horóscopo y yo también me siento muy feliz y muy contento. Por eso, para el horóscopo de hoy, vamos, como siempre, a estar con las cartas del tarot. Vamos para Aries, 21 de marzo al 20 de abril, nacidos bajo el signo zodiacal de Aries. Entonces, tenemos la carta de algo muy importante, la carta del becerro, la tenemos acá para los nativos del signo de Aries. Es una carta que le indica abundancia y riqueza a los nativos del signo de Aries, con la carta del carnero, el becerro, el carnero. ¿Qué indica? Que es abundancia, que es seguridad, que va a tener usted tranquilidad porque ha venido pasando momentos difíciles y complicados en el aspecto económico y ahora vendrán tiempos mejores. Como dice, siempre que llovió paró. Y gracias a la comprensión y al apoyo de su pareja, Aries está encontrando la superación personal. Tenga mucho cuidado, en la salud puede tener problemas nativos de Aries. Y para Tauro, nacidos entre el 21 de abril y el 20 de mayo. Del 21 de abril y el 20 de mayo, tenemos la carta del 3 de espadas. El 3 de espadas le indica a los nativos de Tauro que deben de tener mucho cuidado, porque hay mucha gente que a usted lo rodea, pero siempre le pueden estar queriendo poner una trampa, una cascarita en el camino, un palito en la rueda, para que usted no siga adelante, para que usted tenga problemas o dificultades. Entonces usted trate de estar a la expectativa, nativo del signo de Tauro, y darse cuenta cuál es el mejor camino para que usted pueda continuar hacia adelante y tratar de sortear a esas personas negativas. En el aspecto afectivo, en el aspecto sentimental, trate de acercarse un poco más a su pareja. Y en el aspecto de la salud, desacelérese un poco, baje un cambio, no se estrese mucho, Tauro. Y para los nativos del signo de Géminis, para los gemelos, nacidos entre el 21 de mayo y el 21 de junio, para los gemelos, tenemos la carta de la emperatriz. Qué linda carta. La emperatriz le indica a los geminianos que hay dominio total de absoluto, que hay adelanto y progreso en la empresa, en el negocio, en el trabajo puede haber un aumento de sueldo o un pequeño ascenso. Pero es muy importante que tenga usted cuidado en buscar una mayor comunicación con su pareja, porque está habiendo mucho choque y mucho encuentro negativo, y esto le contrarresta la buena energía que se está presentando en este día. En el aspecto de la salud, trata de controlar usted las cosas que esté haciendo con exageración, nativo de Sagitario, de Géminis, perdón. Y para Cáncer, nacidos entre el 22 de junio y el 22 de julio, ¡ay, los nativos del signo de Cáncer! Cáncer en el día de hoy tienen la sota de copas, alegría, abundancia, cosas buenas y positivas, buenas noticias, correspondencia, un correo. Le pueden llegar a ratificar un negocio, un contrato, un negocio a distancia. Ahora se utiliza mucho que los negocios pueden ser a distancia a través de las redes sociales. Eso le puede suceder a los nativos de Cáncer en este día. Pero lo que sí no está bien es el factor del sentimiento y el cariño. Su pareja lo quiere, pero hay gente de parte de ella que se opone a la relación. Tenga mucho cuidado con eso. Y es importante que tenga cuidado en el día de hoy con una caída o un resbalón nativo de Cáncer. Y para los nativos del signo de Leo, qué linda carta para Leo, el 4 de oros. El 4 de oro a los nativos del signo de Leo le indica que está viniendo un ascenso lento y paulatino en el aspecto comercial de negocio. Usted tiene una tienda, un kiosco, un supermercado, cualquier cosa, nativo de Leo. El negocio está aumentando lentamente, no de un día para otro, pero usted está progresando, nativo de Leo. Busque el apoyo, el respaldo de su pareja, que es muy importante para que usted pueda continuar en progreso. y en el aspecto de la salud, deje de ser tan terco o tan terca y tenga un poquito más de cuidado con la salud. Y para los nativos del signo de Virgo, los de Virgo, nacidos entre el 23 de agosto y el 22 de septiembre, ¡qué carta más linda! El rey de oros, el rey de oro, imagínese, rey y con mucho oro. ¿Qué quiere decir? Abundancia, prosperidad, seguridad y confianza está invadiendo a los nativos del signo de Virgo y les está yendo muy bien en este preciso momento. La vida es muy linda, es muy buena, es muy positiva, es muy favorable. Tenga mucho cuidado, nativo de Virgo, porque en el campo afectivo y en el campo sentimental puede haber distanciamiento. Y en el campo de la salud, un poco de problemas en el aspecto respiratorio. 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Usted me puede enviar su mensaje, usted puede contarme dónde está, cuál es el problema que tiene, me dice su nombre, su apellido, su fecha de nacimiento. Pregunte, consulte, dígame en qué le puedo ayudar. Y si usted no me puede escribir, entonces me puede llamar a cualquier hora que el día, menos a la hora del programa, porque estoy ocupado, lógico. No le puedo contestar. Aquí tengo el teléfono. A propósito, los que me están viendo y los que no, me pueden ver a través de la página de Facebook. Ahí entra su teléfono, su computador, a la página de Facebook donde está la lupita, ponga ahí. Lixer Serna en Facebook, Lixer Serna, y ahí sale verdaderamente la lupita, ahí sale la página, sale el programa. O si no, ahí donde está la lupita ponga Astrólogo Grupo Lixer Internacional y ahí está directamente. Así que, hermanos y hermanas espirituales, es fácil que ustedes se comuniquen conmigo. Ya les dije dónde atiendo consultas personales. Ahora vamos a contestar mensajes, tenemos muchos mensajes. Grupo Lixer, buenos días, yo soy Víctor Hugo Salinas, nací el 28 de agosto del año 1982 de Warnes. Tenemos mucha sintonía en Warnes. Escúcheme, por favor, desde que hice una inversión, todo se me vino abajo. Nada me sale bien, todo se complica. Siento como si algo hubiera cambiado de golpe en mi vida. Estoy muy preocupado, yo no entiendo qué pasa. Le suplico su ayuda urgente. Quedo muy agradecido de antemano. Quedo atento. Víctor Hugo, hombre guerrero, hombre luchador, un hombre demasiado trabajador, un hombre que no necesita que nadie le regale nada, pero que lamentablemente de un tiempo para acá, por donde mete la cabeza, le va mal y fracasa. Se le viene a presentar una serie de problemas y dificultades a Víctor Hugo. Y ve que el mundo se está derrumbando estrepitosamente a sus pies, porque la vida le ha cambiado de golpe y por donde mete la cabeza, chucubrum, que le pegan el garrotazo, todo le sale mal. Usted hizo una inversión grande. Esa inversión es tan grande, pero le está creando problemas. Porque a causa de esa inversión hay mucha envidia. Hay personas que no querían que usted invirtiera en este negocio, que es muy bueno y muy próspero, pero que lamentablemente a usted lo han querido meter a otro negocio para inducirlo a una inversión donde lo iban a robar y lo iban a estafar. Y usted sabe ya a lo que yo me refiero, Víctor Hugo. A usted lo querían meter en un negocio para quitarle su plata, su capital. Usted se encaprichó y bien hecho que no se dejó mandar ni dominar. Y hizo el negocio que usted quería, lo que usted sabía hacer, pero está preocupado porque usted ve que todo le sale mal y los caminos se le cierran. Y cada día usted viene de mal en peor y está perdiendo dinero en un negocio bueno, positivo, favorable. Usted dice que todo ha cambiado de golpe en su vida, que está sumamente preocupado. Pues apreciable amigo Hugo, yo le voy a decir que lamentablemente a usted le están haciendo un trabajo muy fuerte para verlo arruinado y para verlo destruido. Ese es el motivo por el cual este negocio tan bueno, tan positivo, tan favorable que usted tiene, se está yendo de mal en peor. Yo quiero que usted venga, Víctor Hugo, porque le voy a explicar de una forma clara y pormenorizada qué es lo que le están haciendo, y usted va a ver lo que vamos a sacar de su cuerpo, que es el daño, la brujería y la maldad que a usted le están haciendo, Víctor Hugo. Lo voy a esperar. Usted me escribe de Warner, dice, entonces lo voy a esperar en Montero el próximo viernes. Venga, venga que lo voy a ayudar. Que Dios guarde, guíe y proteja su destino. Bueno, hermanos y hermanas espirituales, quiero ayudarlos a todos y a cada uno de ustedes. 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

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Bueno, vamos a continuar con el horóscopo personal para los nativos del signo de Libra. Nacidos entre el 23 de septiembre y el 22 de octubre, los nativos del signo de Libra tienen el Rey de Copas. Rey de Copas indica alegría, felicidad, progreso, cambios positivos. Es importante, Libra, que mire bien si el negocio que tiene en el momento no le funciona, no le marcha. Cambie de negocio, haga otra inversión, realice un nuevo emprendimiento, porque todo le favorece en este día. Nativo del signo de Libra, trate de buscar mayor comunicación con su pareja. Y también trate de cuidar un poco su salud, nativo de Libra. Y para los nativos del signo de Escorpión. Los escorpianos, nacidos entre el 23 de octubre y el 21 de diciembre, tenemos para ustedes la carta del 9 de espadas. El 9 de espadas para los nativos del signo de Escorpión les indica envidia, le indica traición, le indica que a cualquier momento a usted le pueden hacer perder en su negocio, en su trabajo, en su emprendimiento. Si usted trabaja en algún negocio, en alguna empresa, tenga mucho cuidado y no vaya usted a querer entrar en polémica con sus compañeros de trabajo, porque le pueden crear dificultades. En el aspecto del amor, trate de usted ser más condescendiente con su pareja. Y no reniegue mucho porque esto le hace mal para la salud, nativo de Escorpión. Y para Sagitario, nacidos entre el 21 de noviembre y el 21 de diciembre, los sagitarianos, quiero decirle a los nativos del signo de Sagitario que tienen la carta del 11 de bastos. El 11 de bastos le indica que hay cruces, que hay barreras, que hay personas que están tratando de bloquearle su camino para que usted salga adelante. Hay personas que a usted le tienen mucha envidia y lo quieren ver muy mal. Inclusive le están indisponiendo con su pareja. Hable con su pareja, explíquele que verdaderamente a ustedes los quieren separar y que a usted lo quieren hacer ver fracasado en el negocio. Es importante que le indique que hay que ver para creer, dijo Santo Tomás de Aquino, y que no crea todo lo que a ella le están contando y diciendo. Su salud está muy afectada a causa de esto, nativo del signo de Sagitario. Y para los nativos del signo de Capricornio, los capricornianos nacidos entre el 21 de diciembre y el 19 de enero, tenemos una carta maravillosa, que es la carta de la sota de espadas. Le indica defensa, le indica seguridad, le indica confianza, que es el momento de que si usted no tiene trabajo, escúchese bien, nativo de Capricornio, vaya, entregue hojas de vida y reparta, porque se le van a abrir las puertas y los caminos. Usted va a llegar a encontrar el trabajo que tanto anhela y que tanto desea, Capricornio. Si usted en este momento tiene una relación de amistad con alguien y quiere declararle sus sentimientos, hágalo, Capricornio, que está muy bien aspectado, muy bien favorecido. Pero en el campo de la salud no cometa excesos. Y para los nativos del signo de Acuario, los acuarianos tienen una carta maravillosa, que es la Reina de Bastos. La Reina de Bastos le indica que está arrasando, está tumbando, acabando, destruyendo todo lo malo y todo lo negativo que encuentra a su paso. Usted está yendo para adelante como un bulldozer, como un verdadero rinoceronte. No haga caso a la crítica, a la murmuración, al chisme o al enredo, nativo de Acuario, y viva su propia vida. Tome su pareja y sea feliz. Y disfrute, diviértase, baile, tome, goce y disfrute la vida, nativo de Acuario, en este día. Y para Piscis, último signo del zodiaco, del 19 de febrero al 20 de marzo,
Los nativos.

0: amigos del signo de Piscis tienen una carta maravillosa que es el 9 de oros. El 9 de oros le está indicando a Piscis que llegó el momento de recoger el esfuerzo, el sacrificio de todo lo que usted ha ido sembrando lenta y paulatinamente. Ha tenido mucha paciencia y no vaya a decaer ahora, que es el momento de la prosperidad, el momento de recoger la cosecha, el momento que le vaya bien. Tenga usted mucho cuidado con su dinero, no lo dilapide, no lo malgaste. Y con su pareja, trate usted de llevar las cosas con mucha paciencia y mucha calma. Piscis, último signo del zodiaco, amables oyentes. Si ustedes me están viendo a través de la página de Facebook de Lixer Serna o a través de la página de Facebook de Astrólogo Grupo Lixer Internacional, entonces, hermanos y hermanas espirituales, les invito a que miren este hermoso ramillete de cartas del tarot que tenemos acá en este preciso momento, donde ustedes pueden ver. Esta es una guía esotérica, una guía astrológica hermosa y bonita en nuestra mesa de trabajo. 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Ustedes, hermanos y hermanas espirituales, busquen la ayuda espiritual. No olviden que más vale un consejo a tiempo que mucho dinero, para que ustedes no tengan más problemas y más dificultades, porque yo traigo todos mis conocimientos y sabidurías fundados en el pasado al servicio del presente. Todos los días a esta hora y por esta misma emisora. Les digo que los quiero mucho, los llevo en mi corazón. Que Dios los bendiga y hasta entonces.
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0: Son las 9 de la mañana con 45 minutos.
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1: Son las 9 de la mañana con 58 minutos.
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0: Amigos y amigos, son las 10 de la mañana con 4 minutos. Hoy, Today, Kunanpunchay, es 14 de mayo del año 2026 y ya estamos al aire junto a su programa Agenda Matinal en esta jornada. Saludos fraternos a toda la gente que nos sigue a través de nuestra cadena radial de la integración Huara Comunicaciones, Yayagua Norte, Potosí 91.5, Yapacaní, provincia de Chile 89.1, San Julián, provincia de Ñuflo Chávez 90.7, Montero Norte Integrado 103.9, a la gente que nos sigue a través de nuestra página web www.huaracomunicaciones.com, señal al vivo, y las aplicaciones que tenemos para 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Un saludo fraterno a todas y a todos en esta jornada de jueves 14 de mayo, cuando la temperatura en Montero Norte Integrado, 22 grados de temperatura, una temperatura calurosísima sería en Yayago, 22 grados. Con 22 grados uno va a la piscina ya, ¿no? Aquí todavía se siente un poquito de fresco con 22 grados. Vamos a arrancar junto a nuestro querido amigo, abogado de profesión, Vladimir Flores, acerca del tema Cosmol. What do you say, Imaninquita? What is your opinion? Dicen, ¿qué dice? ¿Qué opina? Sobre, a ver, para ir dando, como dicen, pie de gallo, ayer salió una publicación en un medio de comunicación que titulaba así, y luego esto yo lo he trabajado esto en unas versiones que luego les voy a pasar, aprovechando la inteligencia artificial, señores, ahora estamos al ritmo de las tecnologías. Dice, auditoría revela desfalco millonario en Cosmol, y denunciarán al fiscal, dice, por Llasamaleta, Llasasí, que es fiscal, dice que no avanza, no impulsa la investigación. Sobre este tema, Vladimir Peña, abogado, dirigente vecinal, nos da sus opiniones, puntos de vista. Vladimir, muy buenos días. Adelante, por favor.
1: ¿Qué tal? Un saludo a la distancia, querido Tomás. Saludo a todos los escuchas de su prestigioso medio de comunicación, Huala Comunicaciones. Mi nombre es Vladimir Flores, no Vladimir Peña, presidente del barrio ferroviario del poderoso Distrito 3, un libre pensante que siempre ha venido viendo las situaciones y las cosas que pasan en nuestras instituciones, porque uno vive aquí, radica acá y aquí se va a enterrar, ¿no? Querendor de este municipio de Montero que me ha dado muchas cosas.
0: Querido Vladimir, antes una consultita. Usted dice, vive aquí. ¿Usted nació aquí en Montero o es como este suscrito servidor que ha venido desde las alturas de los 4.000 metros de Ayagua Norte, Potosí, hace 25 años? ¿O usted ya nació aquí? ¿Cuál es la situación de Vladimir? Me llamó la atención ahorita cuando usted dijo, vivo aquí. Adelante.
1: Vladimir Flores es nacido en el corazón de Bolivia, Cochabamba. No, yo radico acá mucho tiempo, más de 30 años radico. Yo llego acá cuando yo tenía algo de 8 años, algo así. Ya mis padres me trajen por estos lados. Y aquí conocí una familia, aquí conozco a mi esposa, aquí tengo estudios. Y aquí tengo yo ya una vida hecha, ¿no? No nací en Montero, pero radico bastante tiempo en este municipio que es mi casa, ¿no? Donde voy a quedarme eternamente, seguramente, en tierras.
0: Perfecto. Gracias por la aclaración, querido Vladimir. Ahora sí, echémosle candela al pollo de las dos con pollo. Adelante.
1: Bueno, a ver, con relación para poder informar a toda la población montereña, el avance de Cosmol definitivamente es, como usted decía, muy Llasasiki, el querido fiscal, colega, amigo. No hay avances, hay muchos reclamos. Muy precariamente hemos podido ver el cuaderno de investigaciones, no nos dejan ver, son muy celosos de lo que vienen realizando. Pero si fuera otro caso, ¿no? Yo pienso que si comparamos Cosmol y si hubiese un acto de esta naturaleza en CRE, yo le aseguro que en 48 horas hubieras ya detenidos, hubiera ya imputados. Y mire qué tiempo venimos en Cosmol y hasta ahora no hay una sola imputación formal por parte del Ministerio Público. Y ayer se ha presentado evidentemente ya la auditoría, que hoy en transcurso de la tarde posiblemente se esté presentando ya al Ministerio Público para que él pueda tener ya más claro el panorama de lo que ha venido suscitando en nuestra cooperativa Cosmol. Son no más de 1.5 millones de bolivianos que hay estamos hablando 2025, ¿no? Y de los otros años, bueno, está todavía por verse. Pero hoy se va a presentar ya la auditoría al Ministerio Público. Pretendemos que después de la presentación de esto, de esta auditoría realizada, ya haya, ¿no?, más avance, imputaciones formales, porque ya la auditoría hace mención de personajes que han operado en nuestra institución. Ya si eso pasara, seguramente nosotros como distrito, porque yo vengo delegado del Distrito 3, con seguridad que vamos a ver marchas, protestas, no, con seguridad que va a haber cambios en el Ministerio Público y lo mismo en la FELCC, ¿no? Porque definitivamente no hay avances. Hoy hay una reunión en el Distrito 3, nos va a tocar informar esta situación de ver con relación a Cosmol, y seguramente los presidentes de OTV, con lo que se vaya a informar, van a quedar ya seguramente molestos, y no se descarta una marcha de protesta en contra ya del Ministerio Público, porque consideramos que hasta la fecha no hay un avance como debe de ser. No hay la celeridad por parte del Ministerio Público, y usted lo decía muy yasasiki, el querido amigo, no hay avances definitivamente.
0: Bien, yasa maleta, yasasiki, decimos, ¿no?, cuando uno está en el cuartel y no puede correr rápido, es medio pesado, ese es un yasamaleta, un yasasiki, un huacatrote, le dicen, ¿no? Bueno, estimado Vladimir Flores, ¿no?, Vladimir Peña, ese rato me dejó con Omamó y mi reportero, aquí estamos con Vladimir Peña, me dicen, ¿con quién? Bueno, Vladimir, ayer, bueno, veíamos anteayer un material audiovisual, la nota del informe de la auditoría especial que han contratado. Y nosotros recurrimos a nuestro amigo Oscar Inca, auditor financiero, para conocer su opinión, su punto de vista. Y claro, dice, toda mente está preparado para ver para lo que está preparado. Pues yo puedo ver una puerta, no sé, yo no veo muchos detalles, pero un carpintero ve esta puerta, dice, el terminado está mal, los pliegues, exacto. Va a detectar muchas cosas, ¿no?, que normalmente uno que no está relacionado con la carpintería no ve. Entonces, lo mismo pasa con nuestro amigo Inca. ¿Qué dice? ¿Qué pasa con esa auditoría? Dice, está direccionada, dice, ¿no? El auditor financiero Oscar Inca cuestionó el alcance de la auditoría especial realizada en la cooperativa Cosmol al considerar que la investigación sobre el presunto desfalco millonario fue limitada y no abordó el fondo de las observaciones realizadas por las auditorías externas. ¿Qué quiere decir esto, querido amigo Vladimir, para no dejarle con Umamuy también? Dice, según explicó, la auditoría especial se concentró únicamente en la relación entre facturación y cobranza, dejando de lado la diferencia existente entre el módulo contable y el módulo comercial del sistema informático de la cooperativa. Observación que aseguró fue advertida en informes de auditoría externa. ¿Qué quiere decir? Por acá dice, el auditor señaló que de acuerdo con informaciones que circulan en el entorno de la cooperativa, al cierre de la gestión 2025, existiría una diferencia aproximada de bolivianos 3.8 millones, entre cuentas por cobrar registradas en contabilidad y las reflejadas en el sistema comercial de Cosmol. Sin embargo, dijo que la auditoría especial solo habría identificado alrededor de 1.4 millones vinculados a irregularidades entre funcionarios y asociados, ¿no? La idea es que parece acá mostrar que se está combatiendo la corrupción, pero solo a este nivel. O sea, la corrupción más grande que está detrás de eso, medio que le están echando tierra, nos están mareando, dice, ¿no? O sea, por ejemplo, de los 11 millones 50 mil, puede ser que unos 4 millones esté relacionado con este tema, entre el socio y el cobrador o el trabajador, pero los otros 6 o 7 millones tienen que ver con otro tipo de situación, y que en esta auditoría especial solo se han dedicado a cobranza y facturación y no a ver el total de el 2025, dice. Querido Vladimir, ¿qué opina usted? ¿Qué dice usted? Adelante.
1: Querido Tomás, yo comparto mucho el concepto del amigo Oscar Inca, porque en realidad solamente se está haciendo una pequeña parte, ¿no? En esas situaciones considero yo que tendría que haber una asamblea. Una asamblea, todos los socios, a determinar, ¿no?, si bien se ha determinado que se haga una autoría externa de esta naturaleza, que solamente se ha visto pequeñas partes, ¿no?, de una gestión 2025, considero que tendría que ser de las otras gestiones también. Parto de eso, el Distrito 3 ha indicado de manera textual, ¿no?, el momento de que a este servidor lo designan como representante del Distrito 3, y han sido muy tajantes de decir qué va a pasar con las otras gestiones. ¿Se tiene que hacer autoría? Se tiene que hacer. Y eso se quedó con seguridad, que el Distrito 3 no va a quedarse en silencio en esa parte. Se va a pedir, ¿no?, la estadía de pronto del ingeniero Carlos Martín Rivera. No es mucho tiempo, creo que ya en octubre, noviembre están convocando a reunión. Ya nuevas elecciones, será el próximo que venga, o con esta administración que tenemos, seguramente en una asamblea va a tener que definirse esa situación. Fácil es sacar conclusiones tal vez, pero yo comparto mucho con lo mencionado por el compañero amigo profesional Oscar Inca, pero se tiene que hacer las auditorías. Comparto de eso, y creo que ningún socio va a dejar lo va a dejar pasar esta situación cuando existe otros defalcos en otras anteriores gestiones. Esto considero yo que viene tal vez desde la gestión del señor Nene Roca, y ha estado de paso el señor Ortuño también. Entonces hay mucho tela que cortar todavía, querido Tomás, y seguramente van a ser en asambleas que hay que definir esa situación, ¿no?, de que se haga la investigación como corresponde de los años, porque hay demasiado defalco en esta institución, en nuestra institución. Con razón digo yo antes, porque la gente entraba, quería pelear, tanto se peleaba por esta institución de Cosmol, había sido esto, ¿no? Bueno, entonces seguramente hay mucho que investigar, y este ciudadano va a ser una de las primeras personas en impulsar las auditorías de las anteriores gestiones. Llámese el señor Ortuño, llámese el señor Nene Roca, y con seguridad vamos a impulsar estas auditorías, querido Tomás.
0: Bien, estimado Vladimir Peña, perdón, Vladimir Flores, ya me ha mareado mi reportero también con Vladimir Peña. Bueno, querido Vladimir, lo siguiente, aquí yo tengo el informe de auditoría gestión 2024 en la mano, y aquí estoy observando lo siguiente, ¿no? Aquí dice, la diferencia entre el módulo contable y comercial de la cooperativa presenta sus estados financieros cuentas por regularizar, un saldo de 11.050.865, correspondiente a diferencia no conciliado entre el módulo contable y el módulo comercial de su sistema informático. Es importante señalar de que dicha salvedad se mantiene vigente al 31 de diciembre de 2024 sin que se haya adoptado medidas correctivas a la fecha presente del informe, dice, ¿no? Ahora, esto es el 2024, 31 de diciembre. Ahora, al 31 de diciembre de 2025, con estos hechos de desfalcos que se han producido, ¿cuánto sumará? ¿A cuánto ascenderá esa suma, no? Llama la atención esto. Aquí hay mucha tela por cortar. Aquí hay mucho felino cautivo, querido Vladimir Flores. Adelante.
1: Así es. Mire, los 11 millones, por ejemplo. Nosotros como distrito, bueno, las cosas lo tenemos bien claras. El mandato del Distrito 3 es de que se recupere esos más de 11 millones de defalco que ya hay una autoría, ¿no? Entonces, seguramente nosotros vamos a informar y impulsaremos con seguridad que nosotros, así como estamos viendo esta situación del defalco del 1.5 millones de bolivianos de defalco en esta gestión 2025, vamos a impulsar de la misma manera de que los directos responsables devuelvan esta plata, porque es harta plata, más de 11 millones de bolivianos que hay un desfalco más este del 2025, imagínense el monto cuantitativo que hay de desfalco en esta institución. Pero esperaremos, quienes toman la palabra, quienes toman decisiones definitivas, es el asociado en una asamblea general, y determinar de que se haga las investigaciones como corresponde, y que los responsables, llámese quien se llame, tengan que devolver esa plata a esta institución. Imagínense qué se haría con esa plata en Montero, ¿no? Entonces, hay muchas cosas, hay mucha tela que cortar, así que hay todavía mucho que investigar, querido Tomás.
0: Bueno, gracias Vladimir Flores, abogado de profesión, dirigente vecinal del Distrito 3. Saludos fraternos, hasta un próximo contacto.
1: Hasta luego, querido Tomás.
0: Bien, amigos y amigos, ahí estamos esta mañana arrancando este programa junto a Vladimir Flores, abogado, dirigente vecinal del Distrito 3, que también se ha sumado como parte interesada en este proceso que lleva adelante la cooperativa Cosmol. Bueno, el cazador de cazadores, señores, está imparable, señores, está imparable nuestro cazador de cazadores. Ya está a las 7 de la mañana ya en el Consejo Municipal para hacer las notas respectivas. Bueno, Carlos, ¿dónde nos dirigimos ahora? ¿Cuál es la nueva ruta crítica en esta jornada? Adelante.
1: Gracias, Tomás. Importantísimo, importantísimo. Vamos a pedir el consejo. Y aquí está el doctor Callao. Doctor Callao, ¿cómo está? Si me permite, esta mañana se celebró otra sesión. Por favor, algunos datos de esta sesión.
2: No, efectivamente, nosotros estamos trabajando. Hemos llevado nuestra sesión número 4, legalmente convocada por la directiva de los 8 concejales, y que lamentablemente después no se hacen presentes los concejales que queremos, ¿no?
1: Tomás, te lo paso, Tomás, por favor.
0: Bien, vamos a saludar a nuestro querido amigo Víctor Hugo Callaú, conocido artísticamente como Tatín. ¿Qué tal, Víctor Hugo? ¿Cómo va esa experiencia de concejal? Cuarta sesión, nos dice, ¿qué novedades, qué avances tenemos hasta la fecha? ¿Qué es lo más importante que podemos destacar de este arranque de gestión del Consejo Municipal? Adelante, por favor.
2: Tomás, buen día, Montero, para informarle que nosotros hemos llevado a cabo nuestra cuarta sesión. Hemos estado presto al diálogo que ha anunciado el concejal de Creemos ayer. Anteriormente yo en 2 oportunidades también ya había invitado a que nos sentemos a dialogar, pero no tuvo la resonancia como la que ha tenido ayer. Pero sin embargo nosotros estamos prestos al diálogo, invitamos a los concejales de Creemos a ser parte de las sesiones que se están desarrollando ya con normalidad. Entonces, bueno, y el pleno del consejo pues desarrolla su orden del día, y ya los concejales estamos visitando diferentes barrios, diferentes los centros de salud, estamos fiscalizando, estamos haciendo nuestro trabajo que nos da el mandato, el reglamento y la ley 482. Entonces estamos trabajando normalmente, tenemos una serie de actividades todavía para desarrollar. Queremos reunirnos con el alcalde municipal, con los secretarios, con la gente técnica de la alcaldía para que recibir información, y fruto de esa información vamos a conocer la realidad, cómo está nuestra municipalidad, cómo podemos mejorar con políticas públicas o con leyes municipales para ir mejorando cada día más el nivel de vida de todos los montereños, ¿no? Estamos en ello, estamos prestos a colaborar. Usted sabe que bajo el principio de cooperación nosotros tenemos que cooperar con las actividades del alcalde. Entonces estamos prestos a eso, ¿no? Víctor Hugo Callaú, concejal, ha venido a trabajar por Montero, ha venido a aportar su experiencia, su conocimiento, y bueno, y eso es lo que queremos, ¿no? De una vez que arranque todo bien, que los 11 concejales nos pongamos de acuerdo y trabajemos desarrollando políticas públicas para mejorar la calidad de vida de todos los montereños, ¿no?
0: Bien, Víctor Hugo Callaú, uno está esperando alguna novedad, algún golpe de timón tal vez dentro del Consejo Municipal y a nivel del Ejecutivo, y esperé que Rex Medina salga y diga, gracias señores por darme otra oportunidad, vamos a hacer estos cambios, estos reajustes, vamos a darle un golpe de timón a la gestión, pero no veo nada, no pasa naranjas. Y en el Consejo Municipal, bueno, esta temporada lo que hemos percibido es precisamente estas situación, ¿no? De que por una parte Perales dice, yo soy la ley, ellos están actuando en la ilegalidad, van a tener consecuencias legales, pactata, very careful, dice, ¿no? Pero por aquí, por Santa Cruz, veo esta noticia, por ejemplo, la presidenta dice, había hasta 4 personas para recibir una carta, Nayar anuncia recortes de personal en el consejo, dice, Luis Anayer anuncia una reestructuración administrativa que contempla un recorte entre el 25 y 30% del órgano legislativo municipal. Entonces, ¿qué novedades tenemos? ¿Qué cambio de timón cree que va a haber en el Consejo Municipal? Víctor Hugo Callaú, parte de esa mayoría de 8 concejales. ¿Qué planes hay para que ese consejo no sea un saludo a la bandera? Que ese consejo no hay que mejor, esos 6 millones que se gastan, no hay que invertirlo en otra cosa. Realmente que ese consejo sirva para ayudar al progreso, al desarrollo de nuestro municipio. ¿Qué hay que hacer, querido Víctor Hugo Callaú? Adelante.
2: Nosotros, los concejales, pues el pueblo nos ha dado un mandato, ¿no? Y ese mandato, ellos han delegado su soberanía para que nosotros lo representemos, ¿no? Y la ley, pues, establece las funciones de los concejales, ¿no? Entonces, una función o facultades, digamos, ¿no? Está la facultad deliberativa, la legisladora y la fiscalizadora, ¿no? Nosotros tenemos que trabajar bajo esas facultades y las atribuciones que nos confiere la ley, ¿no? Pero sin embargo, nosotros tenemos que coordinar con todos los vecinos, ¿no? Tenemos que coordinar con todos los dirigentes, vecinos, con el ciudadano a pie, con el empresario. Tenemos que coordinar actividades con el Ejecutivo Municipal, con los secretarios, con la gente técnica, la gente administrativa. Queremos que bajo esa solicitud que se le ha hecho al alcalde para que nos reciba, nos dé y nos explique cómo está la municipalidad, con cuántos funcionarios, si bien sabemos el presupuesto del PUA, y el PUA está

0: al Ejecutivo es asentarnos, es hora que esto funcione bien y que aquí en el Consejo Municipal, si bien la plantilla, me acabo de informar, o la plantilla no pasan de 31, 32 funcionarios, muchos de ellos protegidos por la ley 1056 y la 321, ahora que han vuelto a la Ley General del Trabajo. Entonces esa gente no tiene que preocuparse, ¿no?, porque están protegidos por ley, pero hay gente que nosotros vamos a evaluar, la directiva del Consejo Municipal, dentro de sus atribuciones, pues está evaluar el personal, ¿no? Entonces en ese tema yo no me corresponde opinar porque hay una directiva, entonces ellos seguramente se manifestarán, pero lo primero es avanzar, ¿no? Lo primero es avanzar, hay gente muy valiosa, hay gente que tiene mucho conocimiento acá en el Consejo y eso hay que valorarlo y hay que se lo insta a trabajar ya de forma unida con los nuevos concejales y la nueva directiva, ¿no?
1: Bien. Víctor Hugo Callao, hay muchas, muchas inquietudes, seguramente ya vamos a conversar posteriormente sobre el tema de fiscalización, algunas temas que nos llaman la atención de algún modo para en futuro se le consulta el tema desayuno escolar, por ejemplo. Yo me quedé con Umamoy en el tema del desayuno escolar porque no sabía, producto de la campaña electoral, muchos dejamos un rato de mirar el municipio y nos olvidamos un poco de la gestión municipal, ¿no? Entonces, ahora entiendo que el desayuno escolar ha sido por invitación directa, por cuántos millones, a qué empresa, y no podemos acceder, por ejemplo, a esa información. Así que, Víctor Hugo Callao, la próxima vez que lo estemos convocando, a ver si podemos hablar sobre el tema del desayuno escolar. Adelante.
0: Claro, con mucho gusto. Hay una concejal que preside esa Comisión de Desarrollo Humano. Seguramente ella está recabando información. Y si usted le consulta, estoy seguro que ella le va a proporcionar la información que usted precisa, ¿no?
1: Víctor Hugo Callao, grande entre los grandes. No lo he saludado, felicitado personalmente, Víctor Hugo Callao, aunque ocasionalmente, anterior a la elección, le decía Víctor Hugo, ya tienes tú garantizado tu curul ahí, ¿no? Bueno, estaba en la franja de seguridad. Querido Víctor Hugo, muchas felicidades y a echarle candela a Víctor Hugo.
2: Muchas gracias, Tomás, y estamos prestos para servirle a la población.
3: Tomás, si me permite, doctor Callao, el tema de las llaves amerita otro tratamiento, porque hasta el momento no ha sido
0: entregado. Mire, ese es un tema más administrativo, entonces eso es fácil de solucionar, es nomás coordinar y eso se soluciona, no hay por qué hacer mucho problema de eso, ¿no?
1: Bien, ahí está el cazador de cazadores conversando también con Víctor Hugo Callao, señores, concejal municipal. Gracias, Carlos. ¿Cuál es la ruta crítica? ¿A dónde nos vamos ahora?
3: Ahora nos vamos a Cosmol.
1: Importante, importante.
3: A Cosmol, sí. Pero bien. Un segundito, voy a tratar de hablar. Acaba de entrar uno de los grandes amigos. Es un doctor, no me acuerdo su nombre, pero acaba de ingresar.
1: No vamos a poder. Ahorita estoy en una situación un poquito incómoda, querido Carlos. Después, por favor, deme unos chances de unos 10 minutos, porque estoy atendiéndolo de forma incómoda ahorita.
3: Perfecto, me voy a Cosmol.
1: Gracias. Chao.

0: A ver, si desaparecen 1.000 euros de la caja fuerte de una empresa, se monta un escándalo inmediato.
1: Totalmente. Vamos, que no duerme nadie.
0: Claro, se revisan las cámaras, se interroga a la gente, viene la policía. Nadie descansa hasta que aparece ese dinero. Pero la gran pregunta que lanza nuestro análisis a fondo de hoy es: ¿cómo se ocultan 11 millones y medio a plena luz del día?
1: Es que es una locura de cifra, ¿eh? 11 millones y medio.
0: Una locura. Y la respuesta, sorprendentemente, no es destruir documentos o salir del país corriendo en mitad de la noche. La respuesta más efectiva, y yo diría que la más cínica, es contratar a unos auditores para que encuentren a los ladrones.
1: Exacto. Suena súper contradictorio, pero de eso va nuestra inmersión de hoy. Tenemos un caso práctico increíble basado en una filtración.
0: Eso es. Vamos a explorar la anatomía de un desfalco corporativo. O sea, vamos a ver cómo se manipulan los números, pero, y esto es lo fuerte, sin mentir. Simplemente contando una fracción muy, muy pequeña de la verdad.
1: Es lo que decíamos antes de empezar a grabar. Es ingeniería de la percepción en estado puro. La fuente principal que vamos a analizar hoy es la grabación de una conversación súper técnica, una reunión financiera sobre una cooperativa que se llama Cosmol.
0: Ajá, ¿Cosmol?
1: Y en esa grabación hay especialistas que están desglosando las discrepancias de una auditoría reciente. Y, vamos, lo que revelan ahí no es un despiste de un contable, no. Es el diseño de un encubrimiento espectacular.
0: Es que para cualquiera que nos escuche y le interese cómo funcionan las relaciones públicas institucionales o la gestión de crisis, esto es una clase magistral. La premisa es, a ver, ¿qué pasa cuando la directiva de una empresa convoca a la prensa y anuncia que ha cazado a los corruptos?
1: Pues que todo el mundo aplaude, claro. Piensas que están limpiando la casa.
0: Claro, la lógica te dice que es un acto heroico, ¿no? Pues las fuentes nos demuestran que en este caso concreto, ese acto de supuesta justicia es literalmente la maniobra perfecta para tapar un robo muchísimo mayor. Pero bueno, vamos a ir por partes. Hay que seguir el rastro del dinero.
1: Sí, tenemos que ir a la escena del crimen. Porque para entender el robo, primero hay que entender cómo esta cooperativa, cómo Cosmol, registra su dinero. Y todo esto salta por una auditoría externa del año 2023 que se publicó en abril de 2024.
0: Vale, ¿la auditoría de 2023?
1: Exacto. Los auditores miran los balances y ven una cuenta enorme que se llama por regularizar.
0: El famoso cajón desastre, ¿no?
1: Ese mismo. En contabilidad, una cuenta por regularizar es donde metes temporalmente un dinero que no sabes muy bien de dónde viene o a dónde va. Una factura suelta de 50 euros, un descuadre pequeño.
0: A ver, vamos a desgranar esto porque me parece clave. En cualquier casa, tienes el típico cajón desastre en la cocina. El cajón donde guardas unas pilas sueltas, unas llaves que no sabes de qué puerta son, un cable del móvil...
1: Sí, sí, el cajón de los trastos.
0: Exacto, pero claro, lo que no es normal es que abras ese cajón desastre y te encuentres un coche aparcado dentro.
1: Madre mía, es que la analogía es perfecta, porque lo que encontraron ahí no eran 50 euros. La cifra exacta en ese cajón era de 11.550.865 euros.
0: Es que eres brutal. ¿Más de 11 millones y medio?
1: Te paraliza cualquier auditoría. Tienes 11 millones flotando en un limbo, sin justificar. Y en la grabación, el especialista explica que el origen de esta locura es una guerra entre dos sistemas informáticos de la empresa.
0: Dos sistemas que en teoría deberían ser idénticos, ¿verdad?
1: Deberían ser un espejo. Por un lado tienen el módulo contable y por otro el módulo comercial. El contable es el formal, el de los balances oficiales, el que va a Hacienda.
0: La fachada.
1: Eso es, la verdad oficial. Y el comercial es el del día a día.
0: O sea, para ponerlo en perspectiva para quien nos oye, imagina que abres la aplicación del banco en el móvil, ¿vale? Y ves que tienes saldo suficiente para, no sé, comprarte un coche al contado. Ese sería el módulo comercial.
1: Vale, el que tú ves en la pantalla.
0: Exacto. Pero entonces, te vas físicamente a la sucursal, a pagar el coche, te sientas con el director y te dice, oye, que según nuestros libros oficiales, tu cuenta está en números rojos. Ese libro interno sería el módulo contable. Hay una desconexión brutal.
1: Brutal y peligrosísima. Y aquí viene el detalle técnico que a mí me dejó loco cuando analizamos la fuente. De estos dos sistemas, con una diferencia de 11 millones, ¿cuál crees que es el fiable?
0: Pues según la grabación, el comercial. Y tiene todo el sentido del mundo.
1: Sorprendentemente, sí. El comercial.
0: Claro, porque el módulo comercial es la trinchera. Es la ventanilla. Es el ordenador que usa el cajero. Si ese sistema falla y a un socio le cobran de más o le dicen que no ha pagado su factura del mes, ¿qué pasa? que al día siguiente ese señor está en la oficina con su recibo sellado montando un pollo increíble.
1: Claro, claro, la presión social, exacto.
0: Los propios socios auditan el sistema comercial todos los días sin saberlo.
1: Y eso nos lleva a una conclusión terrible. Porque si el módulo comercial, que es el que valida a la gente en la calle, dice que el dinero entró, pero el contable oficial dice que faltan 11 millones, pues blanco y en botella. El dinero se cobró físicamente, pero por el camino se esfumó.
0: Se evaporó. Y claro, un agujero así no lo puedes esconder debajo de la alfombra, sin más. La directiva de Cosmol tenía un problema político gigante. Y tenían que hacer que hacían algo, ¿no? Tenían que investigar.
1: Y aquí es donde empieza la magia negra financiera, de verdad. Porque no se quedaron de brazos cruzados. Ordenaron una auditoría. Pero le pusieron un nombre muy específico. La llamaron Auditoría Especial.
0: Que suena súper contundente. Suena a que van a ir a por todas.
1: Suena increíble. Pero en auditoría, el resultado que sacas depende de dónde te dejen mirar. Depende del alcance. Y la directiva delimitó este alcance de forma milimétrica. Solo dejaron a los auditores investigar la relación entre facturación y cobranza.
0: O sea, es como si en medio de un incendio forestal gigantesco, los bomberos deciden hacer un fuego controlado pequeñito. Queman una franja de pasto para que el fuego se pare ahí. La directiva creó este fuego controlado para que todo el mundo mirase a ese rincón, ignorando que el bosque entero se estaba quemando a sus espaldas.
1: Totalmente. Les prohibieron rastrear dónde acababan esos 11 millones. Les dijeron, mirad por el ojo de esta cerradura. Mirad solo si lo que dice la factura coincide con lo que el socio paga en caja. Nada más.
0: Pero claro, incluso mirando por el ojo de la cerradura, pues terminas viendo cosas. Y efectivamente, los auditores encontraron un fraude en esa parcelita pequeña.
1: Sí, sí. Encontraron un agujero que iba de 1.300.000 a 1.462.000, más o menos. Un desfalco real.
0: Y el método que usaban, según cuenta la grabación, es de película de estafadores de poca monta. O sea, un fraude manual de toda la vida. Estaban metidos cajeros, informáticos y hasta se menciona unos fontaneros.
1: Sí, fontaneros, así tal cual.
0: O sea, imagina que eres socio y debes 100 euros a la cooperativa. Llega el empleado corrupto y te dice, oye, dame 90 en mano, en efectivo, y yo me meto en el sistema y borro tu deuda.
1: ¿Ganan todos? Bueno, menos la empresa.
0: Claro, tú te ahorras 10 euros y el empleado se mete 90 al bolsillo. Y lo fuerte es que la auditoría lo documentó todo al milímetro. Tenían los nombres, las fechas, las horas exactas en las que se borró la deuda en el ordenador. Todo.
1: Un paquete perfecto con un lacito para dárselo a la policía.
0: Y a ver, déjame hacer de abogada del diablo un momento. Porque alguien que escuche esto puede pensar, oye, pues ni tan mal, ¿no? Contrataron auditores, encontraron a la gente que robaba con nombres y apellidos y los entregaron. ¿No es eso hacer justicia? ¿No funciona el sistema?
1: Es que esa es justo la trampa. Esa necesidad que tenemos todos de ver que se castiga al malo es el punto ciego que explotaron. Atrapar a esos fontaneros y cajeros es la cortina de humo. Sí, hicieron algo ilegal y tienen que pagar, obviamente.
0: Claro, nadie dice que sean inocentes.
1: Pero es que su captura sirve para cerrar la investigación de golpe. La gente aplaude, mira al fontanero esposado y, mientras tanto, el problema estructural inmenso queda totalmente blindado. Son literalmente un sacrificio.
2: Madre mía. Freno un momento porque aquí es donde entran las matemáticas y es espectacular cómo se desmonta el teatro. Vamos a cruzar los datos de la fuente filtrada. Los analistas calculan que la pérdida real proyectada para el año 2025 entre los dos sistemas rondaba los 3.800.000.
3: ¿3.800.000 solo en un periodo reciente, sí?
1: Vale, y si la auditoría especial está del fuego controlado, encontró un fraude de, pongamos, 1.400.000 por recibos borrados. A ver, si divides 1.400.000 entre 3.800.000, eso es apenas un 37 o 38%.
3: Las matemáticas no mienten. Han montado todo un circo mediático diciendo que han acabado con la corrupción y en el mejor de los casos han resuelto el 38% del robo.
0: Lo que deja la gran pregunta flotando. La pregunta que nadie quería que se hiciera. ¿Dónde narices está el 62% restante?
1: Esa es la clave de todo el análisis a fondo.
0: Si el truco de la ventanilla y el fontanero solo explica un tercio del dinero, ¿quién se está llevando la tajada grande operando en la sombra?
1: Pues el especialista en el audio lo deja clarísimo. Ese 62% no lo hace un cajero raso. Esto requiere acceso directo a la arquitectura financiera.
2: Este robo fantasma es brillante, porque, a diferencia del empleado que borra la factura, aquí dejan el rastro intacto.
3: O sea, no borran nada.
2: Nada. El socio viene, paga, el sistema comercial marca el recibo como pagado. Pero ese dinero físico jamás llega a depositarse en la caja fuerte o en el banco de la cooperativa.
3: Se desvanece por el camino.
2: Exacto. Pero para que no salte la alarma en el módulo contable oficial, cogen ese dinero robado y contablemente lo clasifican como una cuenta por cobrar. Y claro, en contabilidad pura y dura, una cuenta por cobrar es un derecho de cobro, es un activo.
3: A ver, esto hay que explicarlo bien porque es vital. Si a tu empresa le roban 1 millón de euros, el balance te descuadra al segundo.
2: Lógico.
3: Pero si el contable coge ese millón robado y lo etiqueta como cuenta por cobrar, sobre el papel, la empresa está diciendo, oye, seguimos siendo ricos, el dinero es nuestro, es solo que los clientes tardan mucho en pagarnos.
2: Es el escudo perfecto. Es maravilloso. De una forma retorcida, claro. Disfrazan un robo millonario de liquidez como si fuera un simple retraso administrativo de clientes morosos. De cara a una inspección, la empresa es solvente. Solo tienen, digamos, problemas de cobro.
3: ¡Qué locura! Y si aplicamos esta proporción matemática a los 11 millones y medio históricos del principio...
2: Haz el cálculo, verás.
3: A ver, los 11.550.865 del cajón desastre, si el fraude de las facturas borradas es solo un 38%, pues eso explica unos 4 millones, lo que significa que hay entre 6,5 y 7 millones de desfalco absoluto que literalmente nadie está buscando. Han echado tierra sobre 7 millones de euros.
2: Y blindados por la propia dirección. Al limitar la auditoría solo a la facturación, construyeron un muro de hormigón alrededor de esos 7 millones. Es defensa institucional pura.
3: Es que entender este mecanismo informático es solo la mitad de la historia. La otra mitad, la verdaderamente maquiavélica, es por qué montan este teatro. O sea, ¿qué ganan a nivel político y de relaciones públicas?
2: Ganan el relato, el control total de la narrativa. Al liderar esta supuesta limpieza anticorrupción, entregando a 4 empleados menores, la cúpula directiva se lava la cara por completo.
3: Pasan de ser los sospechosos de perder 11 millones a ser los superhéroes de la transparencia, ¿no?
2: Exactamente. Salen en las fotos, dan ruedas de prensa y dicen que están extirpando el mal. Y aquí la fuente de audio da un detalle que a mí me parece, no sé, tragicómico y muestra lo letal que fue esta campaña contra sus rivales.
3: Sí. Lo del actor político externo, ¿no? El tal Concafia.
2: Ese mismo. En la grabación hablan mucho de un grupo o una persona que se hacía llamar Concafia. Su lema, atención al pareado, era que Concafia se acaba la mafia.
3: O sea, un crítico feroz de la directiva.
2: Llevaban años haciendo campaña denunciando la corrupción en Cosmoblat. ¿Y qué hace la directiva? En vez de defenderse, le roban el discurso. Al sacrificar a los peones, la directiva se convierte en la fuerza destructora de la mafia.
3: Es una jugada de ajedrez brillante. Neutralizas a tu mayor crítico ejecutando superficialmente lo que él pedía.
2: Sí, sí. De hecho, en el audio se ríen un poco comentando que desde que hicieron la auditoría, el tal Concafia ya ni les coge el teléfono. Lo han borrado del mapa político, dejándolo sin argumentos.
3: Le han quitado la bandera. Pero claro, entregar a los culpables menores a la justicia es solo el principio. Luego viene el proceso legal. Y las fuentes dicen que ahí también hay tela que cortar.
2: Es que es la guinda del pastel. Todo este proceso contra los fontaneros y cajeros está sospechosamente estancado.
3: Usan una expresión que me hizo mucha gracia. Dicen que el fiscal asignado al caso está medio maleta.
2: Medio maleta, sí. Que para quien no conozca la expresión, significa que es o muy inútil o que está arrastrando los pies a propósito, haciendo la vista gorda.
3: Claro. No les interesa que un juez empiece a hacer preguntas incómodas y se salga del guión. Es que, según cuentan, el fiscal ni siquiera ha subido los papeles del caso al sistema informático para que empiece el peritaje oficial.
2: Parálisis total por diseño. Mediáticamente ya tienen los titulares que querían. Han denunciado, han cumplido, todo muy bonito. Pero procesalmente, la máquina está congelada.
3: Y mientras nadie mira porque están esperando el juicio de los peones... pues esos 7 millones de robo fantasma, camuflados como cuentas por cobrar, siguen sueltos por ahí, totalmente impunes.
2: Los analistas de la filtración lo resumen con una frase muy dura. Dicen que el límite de la auditoría estuvo fríamente calculado.
3: Fríamente calculado.
2: No borraron el sistema, ¿no? Cogieron el foco de los investigadores y lo apuntaron a una esquinita diminuta, dejando todo el resto del almacén a oscuras para siempre.
3: Pues mira, Esto nos lleva al punto final, al porqué de este análisis a fondo. Porque la lección aquí va mucho más allá de una cooperativa que manipula módulos informáticos. Es un aviso a navegantes sobre el pensamiento crítico.
2: Totalmente. Especialmente hoy en día que nos bombardean con escándalos. Es entender cómo las instituciones te pueden vender la moto usando verdades a medias.
3: Claro, porque todo lo que contaron era técnicamente cierto. Contrataron auditores reales, las pruebas del fraude eran reales, la gente era real.
2: Pero usaron esa verdad pequeñita para construir una mentira colosal. Es un engaño muy elegante, porque se esconde detrás de la transparencia. Te deslumbran para que no veas nada.
3: Es ese fuego controlado del que hablábamos. Te obligan a mirar a un arbusto quemándose para que dejes de mirar el humo que viene del otro lado. Y bueno, esto me lleva a la reflexión que quiero dejarle a quien nos esté oyendo hoy.
2: Adelante.
3: La próxima vez que veas en las noticias que una gran empresa o un organismo anuncia, así con mucho orgullo, que ha detectado y castigado a un par de manzanas podridas en su plantilla, pues merece la pena pararse a pensar un segundo.
2: Ya te digo.
3: ¿Estamos viendo de verdad un acto de limpieza y de justicia institucional? ¿O simplemente estamos aplaudiendo a los magos mientras nos fijamos en su mano derecha sin darnos cuenta de lo que la mano izquierda se está llevando por la puerta de atrás? Una reflexión potente para darle vueltas, hasta nuestro próximo análisis a fondo.

Bien, amigos, amigos, ¿qué les pareció? ¿Qué les pareció ese material? Mucha pieza ese material, ¿no? Un análisis, una forma de encarar, de llevar el tema como con Chuy, señores, como decíamos cuando estábamos nosotros en la escuela, no había computadora, no había inteligencia artificial, no había internet, ¿no? Estamos hablando de los principios de los 70. Y decían, hay que enseñarle con chubis, y uno se llevaba chubis, o maicitos, ¿no? Para aprender a sumar, a restar. Y esta explicación es con chubis, con maicitos, la verdad de la milanesa que está pasando en nuestra cooperativa. What do you say? What is your opinion? Ahí está, señores. Cuidado, agárrense, que aquí vienen cosas interesantes más adelante.

Amigos, amigos, 11 de la mañana en punto, 11 de la mañana en punto. Hace poco tiempo pagué un cursito, no muy caro, pero bueno, sabía que esa inversión tarde o temprano la iba a recuperar. Y ahí están viendo ya la producción, señores, la producción y todo el material que vamos a producir. Agárrense, señores. Aquí se viene Candela.

Bien, esto oficialmente nos informan ya que la bancada de Creemos ha presentado el amparo. El amparo, así es. Haciendo notar, seguramente pidiendo que ellos están actuando de forma irregular, que se encaminen a la ley, que les den la presidencia, me imagino, pero sobre eso más detalles vamos a tener más adelante con el cazador de cazadores, señores, que hoy está imparable. Estaba en Cosmol, quería hacer una nota, no la han permitido hacer la nota respectiva en Cosmol, y bueno, así está, no han tenido tiempo, no la han podido atender, entre comillas, ¿no? Bueno, amigos, son exactamente las 11:01. Se viene candela en Cosmol, señores. Se viene candela.

pregunta por no sé quién. Perdón, lo siento, no habré marcado bien. Y yo pienso, qué mal, porque

Bien, amigos, amigos, gracias, gracias por estar como siempre en compañía de Huera Comunicaciones, Huera Communication, cadena radial de la integración y su revista informativa Agenda Matinal. Nos vamos a repasar algunas de las principales noticias que tenemos en esta jornada. Jornada de jueves 14 de mayo. Gobierno reporta 2 personas fallecidas a causa de los bloqueos. Además, reportaron 6 pacientes en riesgo debido a que los movilizados impiden el paso de ambulancias. Dice la nota aquí que tenemos a esta hora de la mañana en el periódico El Día. San Julián amanece con bloqueo comunal y queda cortada la vía Santa Cruz Trinidad. ¿Qué pasa, señores? Esos no creen en nadie. Esos no creen en nadie. No les interesa a nadie, señores. Y un gobierno que les dice bien, gracias, señores. Bueno, ¿qué más? Entre frío y largas filas, el drama de Santa Cruz por conseguir un pasaporte en migración. ¡Wow! ¿Qué ha pasado ahora con migración? Decenas de personas pasan la noche fuera de las oficinas para conseguir una ficha de atención. La institución admite una reducción del 30% de personas y denuncia la presencia de tramitadores. ¡Qué grave! Señores, esto estaba todo normal, una cita iba, pero ahora ha vuelto a tiempos pasados. Complicado el panorama, señores, complicado. Y hay los tramitadores que te dicen, si tú me das tanto, yo te lo consigo, la ficha, te lo acelero. No puede ser, señores. Estamos yendo de Guatemala a Guatepeor aquí, ¿o qué está pasando? Largas filas, bajas temperaturas y personas durmiendo en el piso marcaron las últimas jornadas en la oficina de migración en Santa Cruz, donde decenas de ciudadanos llegan a diario para intentar obtener una ficha de atención para trámites de pasaporte y extranjería. Según se observó en el lugar, varias personas comienzan a hacer fila desde las 22, incluso las 23, permaneciendo al imperio con la esperanza de acceder a un cupo de atención durante la jornada siguiente. Ante las denuncias sobre presuntos revendedores de espacios en las filas, efectivos policiales echaron un operativo para resguardar el orden y evitar irregularidades. Informe oficial. La directora departamental de Migración de Santa Cruz, Marcela Linares, informó que la institución enfrenta una reducción del 30% del personal. Explicó que actualmente solo 8 funcionarios atienden el área de pasaporte, cuando anteriormente eran 20. Indicó más que Migración cuenta con alrededor de 50 funcionarios en total, algunos destinados al aeropuerto de Birubiru y otros que trabajan en el centro comercial Indana, quienes fueron trasladados a oficinas centrales para reforzar la atención. Linares señaló que el día del operativo se identificó a más de 40 personas haciendo fila, sin embargo aseguró que no todas realizaban trámites, sino que algunas presuntamente se dedicaban a vender puestos. Según la denuncia, entre ellas se encontraba una mujer junto a 2 menores de edad, presupuestamente cobraba hasta 200 pesos por el espacio. De acuerdo con los datos oficiales, diariamente se tramitan alrededor de 180 pasaportes y 200 procedimientos de extranjería. Aunque el horario de detención es de 7:30 a 15:30 debido a la alta demanda, el trabajo se extiende incluso hasta las 20 horas. El costo del pasaporte pasó de bolivianos 500 a 701. Reclamos, es lo peor que viví en mi vida. Hacer fila de madrugada y con frío. Hace 3 años vine a Santa Cruz. Y el trámite no era así, relató una persona extranjera que esperaba ser atendida. Una ciudadana ecuatoriana también denunció que llevaba 3 días intentando realizar su trámite sin éxito. Inspección de diputados. Hasta las oficinas de migración llegaron además la diputada Patricia Arancibia y el diputado Rolando Pacheco para verificar en el lugar las denuncias y conocer la situación que enfrentan los usuarios. ¡Qué barbaridad, señor! ¡Qué barbaridad! Vamos de Guatemala a Guatepeor, ¿no? Seguimos. Defensor del Pueblo expresa preocupación por intervención militar en desbloqueos. Calizaya pidió a las autoridades y a los líderes de sectores sociales a que prioricen la pacificación del país y recordó que el empleo de militares en el orden interno debe ser excepcional. Seguimos, amigos. Política, mesa. Llevamos casi medio siglo de un país secuestrado por minorías, por las minorías violentas, dueñas de calles y carreteras. Llevamos casi medio siglo de un país secuestrado por las minorías violentas, dueñas de las calles y carreteras, concluyó Mesa en un posteo de redes sociales. Argollo, el pueblo está pidiendo de manera justa la renuncia del presidente. ¡Qué desgraciado! ¿Ah? Este Argollo está fuera de foco, pero va a caer. Esa es su denuncia penal de invalidez. Ya lo van a meter preso a este tipo. ¿Qué más? Aunque pide agotar el diálogo, Mariaca advierte con investigar hechos contra la democracia y derechos. Los puntos de bloqueo afectan principalmente al Departamento de la Paz. Los dirigentes de la protesta ahora piden la renuncia del presidente Rodrigo Paz. Evista se inicia marcha desde Panduro con la demanda de renuncia de Paz. Aunque la movilización fue convocada para reclamar por la crisis y los combustibles, la demanda se ha modificado ahora. Los seguidores de Evo Morales exigen la renuncia del presidente Rodrigo Paz. Economía, la vía hacia Quillacollo y Oruro quedó bloqueada por protesta de Fabriles. La determinación es parte de las medidas de presión anunciadas por la COP de Cochabamba en apoyo al pedido de la COP de un incremento salarial.
Rodrigo Paz puso la firma a la ley 1720, quedó oficialmente abrogada. De enero a mayo, Vías Bolivia reporta pérdidas de 14.5 millones por conflictos y bloqueos. Seguimos, país, denuncian segunda muerte por los bloqueos. Mujer falleció en una ambulancia por demora, que demoró por protestas, según médico. Asosur reporta reducción de envío de diésel a surtidores en Santa Cruz. Bien, así están las noticias. Santa Cruz, hallan droga en poder de una estudiante en Colegio de los Lotes. En la segunda, es el segundo caso registrado en menos de 20 días en la misma unidad educativa. Las clases fueron suspendidas de manera indefinida mientras la policía investiga el hecho. Sedes reporta baja demanda de vacunas contra influenza y pide a la población inmunizarse. Atracadores en moto disparan a un joven para robarle el celular. Prevén reducir entre 25 y 30% del personal en el Consejo Municipal de Santa Cruz. Bien, amigos, estas son las noticias importantes que tenemos en esta jornada que nos trae el periódico El Día de Santa Cruz.

Seguimos, amigos, en el país de los bloqueos, nos dice el Penoco, en el puñal envenenado. Bolivia probablemente sea el país donde los bloqueos alcanzaron el mayor nivel de organización y eficacia política. Aquí existen bloqueadores profesionales, dirigentes especializados y líderes que construyeron carreras enteras paralizando carreteras. El mayor símbolo de esta estrategia es Evo Morales, convertido durante décadas en el campeón indiscutible de los bloqueos como mecanismo de presión y poder. Pero si vivimos en el país donde más se bloquea, también deberíamos tener la policía, los militares y los servicios de inteligencia más preparados para prevenir y enfrentar este tipo de conflictos. Deberíamos contar con una capacidad para anticipar movilizaciones y proteger rutas estratégicas y evitar que el país quede de rehén de pequeños grupos organizados. Sin embargo, ocurre exactamente lo contrario. Los bloqueadores siempre terminan imponiéndose, engañan a las autoridades, toman carreteras durante días y paralizan la economía nacional, mientras que policías y militares aparecen desbordados, inactivos. Entonces surge una pregunta incómoda. ¿Para qué sostenemos enormes estructuras de seguridad si el país sigue siendo vulnerable, pobre e inevitable, inviable frente al arma más antigua y repetida de Bolivia, el bloqueo?

Y bien, amigos, amigos, seguramente mucha gente de aquellos años maravillosos, finales del 70, principios del 80, le trae recuerdo a estas canciones, ¿no? De Olivia Newton-John y John Travolta. Tú eres lo que más yo quiero, John Travolta y Olivia Newton-John.

0: Bien, amigos y amigos, son las 19 horas con 19 minutos. Enseguida vamos a hacer un cuentito, señores. Ustedes dirán, ¿cuentito de qué? Tomás Coque se ha vuelto loco, ¿qué está haciendo? ¿Quiere hacer cuentos? Vamos enseguida a irnos a un
1: cuento. En el corazón de las montañas más altas del mundo existía el reino de Alto Viento. Era una tierra de valles fértiles y minas ricas, pero su mayor tesoro era el movimiento. Caravanas llenas de seda, sal y estaño cruzaban sus caminos serpenteantes, alimentando a un pueblo que soñaba con el horizonte. Sin embargo, en el trono se sentaba el rey Pauso, un hombre que amaba la paz tanto como temía el esfuerzo, y que creía que cualquier problema se solucionaba simplemente esperando a que el tiempo lo devorara. Pero los caminos no le pertenecían al rey, sino a Sillar. Sillar no era un caballero ni un mago, era el gran obstructor. Tenía el don de convencer a las piedras de que se quedaran quietas y a los hombres de que el progreso era una trampa para los incautos. Para Sillar, cada ruta cortada era un poema de poder, y cada camión detenido era una estrofa de su gloria personal. Él no quería avanzar, quería que el mundo entero se detuviera a mirarlo. Sillar no trabajaba solo, siempre estaba acompañado por su fiel lugarteniente, Pirca, un hombre experto en apilar no solo rocas sino también excusas. Juntos, con un simple gesto de la mano, lograban que una montaña de escombros apareciera donde antes había una arteria vital. Si nada se mueve, nada cambia, decía Sillar. Y Pirca asentía, colocando la última piedra en una barricada que parecía eterna. Mientras tanto, en el palacio el rey Pauso recibía informes alarmantes. El reino se estaba quedando sin pan, sin leche y sin paciencia. Pero el rey solo suspiraba. Miraba sus mapas llenos de cruces rojas que marcaban los bloqueos de Sillar y decidía convocar a una nueva mesa de meditación profunda. Para Pauso, el conflicto no era una crisis, sino una oportunidad para practicar su deporte favorito, la inacción diplomática.
0: Bien, bueno, todavía continúa esto. Estamos haciendo un cuentito en referencia al bloqueo y a la realidad que vive nuestro querido país Bolivia. Pero bueno, estamos con nuestro querido amigo Miguel Ángel Hurtado en línea. Así es, un poquito para compartir lo que está pasando en el país, ¿no? El Penoco dice, en el país de los bloqueos, nos dice, Bolivia probablemente sea el país donde los bloqueos alcanzaron el mayor nivel de organización y eficacia política. Aquí existen bloqueadores profesionales, dirigentes especializados y líderes que construyen carreteras enteras, paralizando carreteras. Luego vamos a escuchar el cuentito completo relacionado a este tema. El mayor símbolo de esa estrategia es Evo Morales, convertido durante décadas en el campeón indiscutible de los bloqueos como mecanismo de presión y de poder. Pero si vivimos en el país donde más se bloquea, también deberíamos tener la policía, los militares y los servicios de inteligencia más preparados para prevenir y enfrentar este tipo de conflictos. Deberíamos contar con capacidad para anticipar movilizaciones, proteger rutas estratégicas y evitar que el país quede rehén de pequeños grupos organizados. Sin embargo, ocurre exactamente lo contrario. Los bloqueadores siempre terminan imponiéndose, engañan a las autoridades, toman carreteras durante días y paralizan la economía nacional, mientras policías y militares aparecen desbordados o inactivos. Entonces surge una pregunta incómoda. ¿Para qué sostenemos enormes estructuras de seguridad si el país sigue siendo vulnerable, pobre e inviable frente al arma más antigua y repetida de Bolivia, el bloqueo? Se pregunta. Vamos con nuestro querido amigo Miguel Ángel Hurtado, más conocido como Hichi. Querido Miguel Ángel, opinión, punto de vista sobre este artículo de opinión y sobre el tema de los bloqueos que agobian nuestro querido país. Adelante, por favor.
2: Buenos días, querido Tomás. Bueno, la verdad que bastante preocupado, bastante decepcionado con lo que es nuestro país. Teníamos decepcionado porque habíamos despertado la esperanza de que podía cambiar, de que Bolivia podría encaminarse nuevamente a buscar mejores rumbos, a tener esperanza de que las cosas no vayan bien, pero lastimosamente hay que ser realista. Lastimosamente, primero, de que sabemos de que la gente que estuvo 20 años prácticamente apoyando al MAS, hicieron prácticamente de un estado clientelar en el cual han tenido primero pegas, segundo, beneficios, tercero, eran parte de todo ese sistema que ha llevado a nuestro país prácticamente a la quiebra, a la crisis permanente, ¿ya? Y esas personas no van a cambiar. Esas personas no tienen esa visión de querer hacia adelantar porque prácticamente viven del Estado. Y al Estado están como las garrapatas, son parásitos prácticamente del Estado. Entonces, nosotros los que producimos, los que toda la gente que quiere trabajar, toda la gente que quiere tener un mejor futuro, esperamos de que esas cosas cambien, pero mientras esté esas personas, mientras no cambien esa mentalidad, vamos a ir siempre para atrás. Y segundo, don Tomás, la falta de capacidad prácticamente del gobierno nacional de asumir y de tomar acciones concretas para poder ir avanzar un poco más rápido. La verdad que aquí han sido bastante lentos en tomar medidas, bastante lentos y temerosos de ir cambiando muchas cosas, pero también al mismo tiempo, si usted se fija, el rato que quieren cambiar algo, pucha, es como hurgar el avispero. Entonces, obvio, sabíamos que es muy difícil que vaya a cambiar, pero Bolivia necesita que se tomen medidas para que vamos hacia adelante. Debemos un montón, no producimos, no tenemos gas, no tenemos petróleo, no tenemos el diésel. O sea, estamos al borde del precipicio, que no nos lo ha llevado a este borde del precipicio, no es la culpa de Rodrigo Paz. Ha hecho una mala lectura y ha hecho una mala reacción en el tema del tema del combustible. Realmente eso es lo que le está pasando factura, la desconfianza que tiene el pueblo ahorita hacia Rodrigo es producto de esa mala

0: presidente ahorita va a poder traer plata. Los presidentes no traen la plata, la plata la trae el pueblo, la plata la trae el esfuerzo, la confianza que pueda despertar una gestión para que vengan inversiones. La plata también, fíjese, querido don Tomás, en el tema hidrocarburos, en el tema minero, ¿quién va a venir a invertir acá si sabe de que los vientos pueden cambiar y puede volver a ver este tipo de inestabilidad en la cual hemos estado? ¿Por qué Bolivia está mal? ¿Por qué no ha sido digna de confianza de nuevas inversiones? ¿Quién va a invertir con un gobierno que no asegura nada, con gente que no asimila y que no entiende de que la única forma de salir adelante es en base al trabajo y no a los bloqueos y no esperando prebendas, bonos y demás formas de cómo sacarle plata al Estado? Lo dijo hace mucho, pero mucho tiempo el presidente Kennedy en Estados Unidos: no se pregunten qué puede hacer el Estado por ustedes, sino qué hacen ustedes por el Estado, por el gobierno. O sea, el gobierno, la salud de una población, de un gobierno, es en base a la suma de los granitos de arena del esfuerzo que cada uno tiene que hacer. Entonces,
1: bien, ahí estamos con Miguel Ángel Hurtado, más conocido como Hichi. Querido Miguel, lamentablemente mucho preocupa esta situación, ¿no? Estaremos atentos a otra conversación junto a nuestro querido amigo Miguel Ángel Hurtado sobre los conflictos políticos, sociales, tanto a nivel nacional, regional y local. Mañana le echamos candela a temas locales, querido Miguel Ángel. Muchas gracias, muy gentil.
0: Claro, querido, claro, don Tomás, algo que más o menos tenemos que preparar, y el gobierno debe preparar medidas para garantizar el combate frontal a la corrupción, porque la corrupción se ha enquistado en la sociedad desde la parte privada, la parte pública, la parte cooperativa, todo es corrupción. Entonces yo creo que ya es momento de que este gobierno plantee medidas donde dé la confianza a la gente de que va a haber realmente una lucha en contra de la corrupción y que vamos a poder combatirla de una mejor manera a este gran parásito que es la corrupción en Bolivia.
1: Bien. Gracias, Miguel Ángel Hurtado. Un saludo fraterno. Hasta un próximo contacto.
0: Hasta luego, querido Tomás.

0: disparar. Bueno, ¿dónde están ubicados y cómo se llama su persona?
1: Estamos ubicados en Avenida Alemana, en Santa Cruz, entre cuarto y quinto anillo. Solo atiendo domingo.
0: Nada más que domingo, caramba, qué privilegio. Bueno, bueno, esperamos que sea un éxito. Le queremos agradecer. Se llama la Chudasquería Certanejo. Es un chudito brasilero, afiancado ya mucho tiempo en Bolivia, y queremos agradecerle, señor. Muy gentil. Así, Tomás, ya estamos en este sector. Estamos en este sector ya listos para empezar el trabajo. Bueno, ya empezamos, ¿no? Ya empezamos, Tomás, en esto. Caramba, se ve muchísima. Y aquí está la gente de Maras. Estoy yendo a donde estás, Maras, donde están el grupo Maras. El grupo Maras es un poquito más atrás. Estamos yendo. Así, Tomás. Le cuento que este es un éxito total, Tomás.
2: Bien, ahí está el cazador de cazadores, amigos y amigos, a esta hora de la mañana ya, desde lo que es la Feria Expo Norte Dinámica 2026, que hoy abre sus puertas al público para que pueda ir a disfrutar, a poder hacer algunas compras también, ¿no? Porque hay algunas cosas de oportunidades, de mates que hay. Por ejemplo, yo hoy día, si voy o mañana, me voy a comprar un paquetito de casino cigarro para el abuelo, ya que el hombre tiene que fumar sus dos cigarros mínimamente. Y allá hay ofertas con un regalito más, un sombrero. El año pasado compré un paquetito de cigarro más su sombrerito. Así que vamos, hay que aprovechar algunas ofertas que se presentan en la feria, querido amigo Carlos. Adelante.
0: Sí, es importante lo que usted reitera, y cuando se abra esta tarde a las 5 de la tarde, la primera persona que va a ingresar va a tener todos los 4 días absolutamente gratis el ingreso, Tomás. El ingreso, me parece que, imagínese, usted venir temprano y ya va a estar listo, habilitado, le van a dar un ticket especial para que usted pueda estar cuatro días acá a tomar. Algo muy importante para destacar, el tiempo está excelente, Tomás, para a partir de las 4 de la tarde. Va a haber una misa, enseguida le vamos a pasar todo, ya me estoy acercando a las Maras. Ahorita me estoy acercando, tiene la bandera boliviana, sí, y la bandera cruceña, lo más importante, agropecuaria, Las Maras. En estos momentos estoy procediendo a ingresar, Tomás, es un ambiente muy importante en estos momentos, cualquier cantidad de vacas. Ahorita me siento rodeado de vacas, toros, torillos, y en estos momentos, Tomás, va a decirles que ya estamos predispuestos, ahí dice Maras 4, vamos a

0: de qué se trata, pero me parece importantísimo, y disculpe si reiteramos la palabra. Buen día, Maras, otra vez en la Expo.
1: Sí, estamos aquí en Expo Norte 2026, apoyando al sector productivo, al sector lechero, y en este caso con un shopping de reproductores Hierolando.
0: Ahora, hoy día, a partir de las 12 del mediodía, ustedes se presentan.
1: Sí, presentamos el shopping de Hierolando, de toros Hierolando, 5 octavos y 3 cuartos, con todo el mejoramiento genético de Agropecuaria Las Maras.
0: Me agradezco mucho. Muy gentil. Y acá está nuestro gran amigo, Robert. Acaba de llegar. Ricardo. No, estoy buscándolo a Robert. No lo vieron a Robert. Ayer me a Robert. Caramba, pero tenemos otro gran amigo acá. Otro gran amigo. Buen día. Un gusto saludarlo. Su nombre, por favor.
2: Walter Murialdo, de Cabaña Cuatrarito.
0: Ya. Está de visita acá en la Cabaña de Las Maras.
2: Estamos como cabaña invitada. Tenemos un toro holandés de 27 meses aquí, que va a estar en este momento para
0: las 12,
2: para, ¿no?, la venta, sí, para la venta en el shopping de Las Maras.
0: ¿Cuánto oscila, perdón?
2: $4,500 el precio del toro.
0: Bueno, el tratamiento debe ser específico y ha debido ser muy, muy, muy, muy, muy mucho la tecnología que está utilizando en esos tiempos.
2: Bueno, son animales escogidos de calidad que traemos para realzar este evento, ¿no?
0: Hay vacas, vaquillas, toros y también el tema de los embriones, que eso es muy importante, ¿no?
2: Sí, también ellos están ofreciendo, además de los toros, creo que son 3 lotes de vaquillas y embriones también, ¿no?
0: Ah, ¿usted va a pugnar por algo?
2: Vamos a mirar.
0: Sí,
2: pero principalmente venimos a ofertar el animal que tenemos acá a la venta.
0: ¿Qué está ofertando?
2: Un toro holandés de 27 meses.
0: Muchas gracias, muy gentil. Caramba, como siempre, gente importante, gente que ya conoce este lugar. Y lo más, Robert, queremos encontrar a Robert. Robert, ¿cómo estás, Robert? Un gusto saludarte. Listo para las 12 del mediodía.
3: Hola.
4: Amigos, ahí estamos en contacto directo con nuestro corresponsal Carlos Paredes, el cazador de cazadores, que ya se encuentra en la Feria Expo Norte Dinámica 2026. Hoy arranca a partir de las 17 horas la Feria Expo Norte Dinámica 2026. Bien, Carlos Paredes, novedades.
5: Aló, Robert, sí. Habla.
4: Ah, bueno, perdón, Robert, que no me hice la presentación. Bueno, estimados Robert, un saludo fraterno en esta jornada. Hoy hay actividades importantes que va a llevar adelante la agropecuaria Las Maras. Adelante, por favor.
5: Así es, gracias a Dios ya está arrancando nuestro shopping de reproductores y vaquilla, y gracias a Dios teniendo mucha aceptación de la gente. Ya la mayoría de los lotes, un 80% ya está adquirido por diferentes departamentos. Se lo han llevado al Beni, a Cochabamba y aquí a Santa Cruz, apostando por el mejoramiento genético.
4: Perfecto. ¿Qué más podemos comentar sobre el trabajo que vienen realizando en el tema de mejoramiento genético? Yo enseguida voy a investigar también esto un poco, gracias a las tecnologías hoy puede uno rápidamente acceder a la información, ¿no? Adelante.
5: Como le comentaba, el día de ayer es un trabajo de muchos años de mejoramiento genético, 30 años ya en el mejoramiento genético de la raza Hierolando. 47 años entregando leche interrumpidamente a la industria PIL. Entonces, un trabajo de muchos años desde mi padre, ahora que lo estamos continuando nosotros, siempre buscando una mayor rentabilidad en el hato, ¿no?
4: Perfecto, ahí está entonces el trabajo que viene haciendo Agropecuaria Maras para llevar a desarrollar, impulsar el tema pecuario ganadero. Bueno, ¿qué más podemos decir a esta hora de la mañana cuando son las 11:39 a la audiencia de Buena Comunicaciones, a la cadena radial que nos sintoniza? Hoy arranca la feria, hoy abre las puertas al público a partir de las 17 horas. Adelante, por favor.
5: Así es, van a estar todos los animales aquí en el stand de Las Maras. Vamos a estar todos recibiéndolos con las tranqueras abiertas, como nosotros le decimos, que vengan a conocer un poco la genética que tenemos, la genética que estamos ofertando. Y también, si quieren adquirir algún lote ahora en nuestro shopping, tenemos ainda todavía lotes disponibles. Se pueden contactar con Fer Cogan, ¿no? Con el número de Frecoban, ahí internet está, en la página de internet está el número de Frecoban, y pedirle todos los detalles para poder adquirir su lote.
4: Perfecto, muchas gracias, Robert. Un saludo fraterno, muchos éxitos y a seguir adelante. Hasta un próximo contacto.
5: Igualmente, muchas gracias.
4: Bien, ahí está el cazador. El cazador, señores, metido en medio de los ganaderos.
5: Estamos con 27 familias en la propiedad. Entonces son 27 familias directas que le damos trabajo en Agropecuaria Las Maras, dando fuente de empleo, ¿no?
0: Y ahora, ¿aquí cuántos vinieron?
5: Ahorita estamos con 12 funcionarios aquí, 12 trabajadores. Por el tema del evento, estamos con 52 animales aquí presentando en la feria. Entonces, es un trabajo que genera mucho empleo, genera mucha dedicación. Principalmente la dedicación, honestidad y constancia, ¿no?
0: Ahora, Robert, lo más importante, a partir de las 12 va a haber el shopping. ¿Qué tenemos? Salimos en San Julián y Apacaní también, ¿nos escuchan?
5: No, vamos a tener reproductores y vaquillas a disposición para todos ustedes. Y como lo dije, con Frecoban pueden contactarse para que les pasen todos los detalles.
0: ¿Me repite?
5: Con Frecoban, ya que es la rematadora Frecoban.
0: Perfecto. ¿Algo más, Robert? Porque a partir de las 12 vamos a empezar a
5: terminar. Lo esperamos a todos. Está todo. La feria comienza ahora, pero están todas las puertas abiertas para los que quieran venir a conocer un poco más de la raza yerolana.
0: ¿Qué les ha parecido ayer, el primer día? Muy buena recepción.
5: Estamos muy contentos, ¿no?, con los premios obtenidos.
0: ¿Cuántos premios hay, Robert? No.
5: Ay,
0: No, modesta parte,
5: no,
0: el año pasado han arrasado por mucho, ¿no, Robert?
5: Sí, gracias a Dios este año.
0: La mesa estaba llena, ¿no, Robert?
5: Yo creo que estamos superando lo del año pasado. Sigue obteniendo el récord ferial, el récord nacional de la categoría de hembra joven. Hemos obtenido las campeonas de Ubre joven, campeona de Ubre adulta, campeona senior, campeona vaca joven, reservada gran campeona hembra joven. Ayer, el día de ayer, de los cuatro principales premios, que son las cuatro mejores vaquillas de las ferias, nos hemos llevado con tres. Entonces, nos hemos llevado tres premios de los cuatro. Entonces, eso es lo que impulsa el trabajo, ¿no?
0: Robert, ¿el gobierno apoya en esto?
5: Así es, estamos esperando que nos apoye cada vez más, que nos dé certidumbre para que nosotros sigamos invirtiendo, sigamos produciendo y lo principal, sigamos dando fuentes de empleo.
0: Robert, ¿qué se viene ahora para la cabaña Las Maras?
5: No, el trabajo de siempre, un trabajo en familia, trabajo honesto, buscando siempre mejoramiento genético, ser un poco más constante con el manejo y eso sería.
0: Agresivos con la propuesta, ¿no?
5: Así es.
0: Hay que ser muy agresivo, hay que ver cómo anda el vecino, el del frente. Robert, te quiero agradecer, empezamos a las 12, seguro.
5: Gracias.
4: Bien, ahí está el cazador, señores, el cazador, no es cualquiera, es el cazador de cazadores. Carlos Paredes, adelante.
0: ¿Qué le parece la propuesta que tienen acá? Es importantísima, Tomás. Bueno, la gente de Maras ya sabe cuántos han venido y quiénes son. Y lo más lindo de todo esto es que son ganaderos, son nuestros. Y además andan buscando siempre la genética ejemplar. En eso se trasladan a Brasil y ellos desde ahí traen, o si no también como ellos dicen, no, compramos en Estados Unidos, compramos en todos los países del norte y aquí los mejoramos.
4: Se van hasta Holanda también a traer algunos genes desde Holanda, ¿no? Bueno, querido Carlos, estaremos atentos entonces, 11 de la mañana, 44 minutos.
0: Yo arrancaría a las 12 del mediodía. Hoy estoy rodeado de vacas, caramba.
4: No, usted está codeándose entre los ganaderos, por ahí usted cambia de rubro y se vuelve ganadero. Nos deja...
0: Aquí tenemos trabajadores de Maras. A ver. Día, señor, son trabajadores, son cuidadores. Bueno, cada uno tiene un número. Ese número que... No. Ese número, ¿qué significa? Pero aquí, por ejemplo, tengo la 05, aquí tengo la 90. ¿Qué significa esos números?
3: Número de lote.
0: Bueno, usted en este tema de este tipo de la cabaña de Las Maras es una de las mejores del norte de Santa Cruz. ¿Cuánto tiempo ya trabaja?
3: Bueno, sí, he empezado a trabajar en la cabaña de Las Maras.
0: ¿Cuánto tiempo ya está?
6: 4 meses.
0: 4 meses, sí, y le cuento que está haciendo muy, pero muy buen trabajo. No conozco mucho, pero sí, Tomás, este es el motivo que viene el cruceño, que piensa que esta cabaña Las Maras, la agropecuaria Las Maras, es una de las mejores. Vemos mucha gente que ha venido del interior también, Tomás, a ver este momento que viven a Las Maras. Muy muy contentos ellos, muy muy contentos, muy felices, porque el tema de Las Maras va a empezar su shopping a las 12 del mediodía. Bueno, estaremos en contacto, Tomás, dentro de poco vamos a seguir buscando otras alternativas que hay, Tomás.
4: Perfecto, gracias, Carlos Paredes. Bueno, amigos, ahí está el cazador de cazadores, ahora metido en medio de los ganaderos, señores. Bueno, hace rato estábamos escuchando un poquito, un adelanto de este cuentito, El Reino de las Piedras Quietas, señores, se llama, ¿no? Es un cuentito relacionado con lo que pasa actualmente en nuestra querida patria Bolivia, señores, y los famosos bloqueos. Vamos entonces a escuchar parte de este cuentito. Creo que tengo una llamada, señores. ¿Quién es? ¿Quién es mi amigo? Mi amigo. Severino Cafia, con Cafia se acaba la mafia, señores. Vamos a ver si es posible contactarnos con nuestro amigo Cafia. Cafia, grande entre los grandes. Ahora sí, Angora sí. Querido Cafia, amigo Huauquemasi, Yahuarmasi, Yahtamasi, Cafia, Ujuyaya, Uzoncolla, Uzuaya, Ñaupagma Rinanchistian, Allimpunche, Gampas Cachum, Kawan Kutimuni, Cafia. Adelante.
7: Buenos días, licenciado Coca, Yahuarmasi, Yahtamasi, Ujuyaya, Uzuaya, Uzoncolla, Ñaupagma Rinanchistian, Mana Jepamanga, Siga Ñaupagma, Yahuarmasi.
4: Pacho, además y armas, chincarparín, que cafia, maimán, zipor, y lactamancho, cutipor, chay cafia, matagni, serrani. 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
7: Ajina, y manasuntajo, siga, jaitana, yapuntian.
4: Vale, jacunan, ya, armas, sí. Bueno, querido cafia, novedades de la Cooperativa de Servicios Públicos Cosmol. Con Cafia se acaba la mafia. Pactata, very careful. Señores, Cafia llegó a la cooperativa con un mandato a combatir la mafia. Ese es, con Cafia se acaba la mafia, ¿no? Esa es la consigna. Bueno, aquí tenemos una notita periodística, tenemos algunos audios. Ahora tenemos hasta un material de audio que lo vamos a convertir a video también sobre el tema de la cooperativa. ¿Dónde está? Maita, Caena Cazador, Apachimarga, una página de aquí está, Cay. Auditoría revela desfalco millonario en Cosmol RL y denunciarán al fiscal, dice Chay Fiscal, Yasa Maleta, Yasa Seki, ni mana, Uzhaita, Yankaya, Tisancho, ni Cafia. A ver, Chaystumán, Tumpitatón, Umacharioy, amplíanos la información, Cafia. Adelante.
7: A ver, bueno, el tema de la auditoría especial ya se concluyó. Nos entregó ya la auditoría especial el día viernes, si no me equivoco, el día. Bueno, ahí nomás el desfalco que lo encontraron los auditores sobre la cooperativa del Cosmol. Entonces, se encontró evidencia de desfalco, como siempre hemos dicho de aquellos tiempos también, ¿no? Hemos marchado, hemos protestado. Pero hoy ya se ha, este es un pedacito, no es todo, que se ha encontrado. Este es 2025. 11 los cuales es de 1.462.80.34. Entonces esa plata está bailando al aire. Y bueno, pues ahora también hay una información de que no esto tan solamente es la deuda de 1.462.000, sino es de 3.000.000 y está faltando la plata, pero eso ya se verá en la investigación. Bueno, el caso de la denuncia que está yendo, que está llevando el fiscal, mire, hasta ahora no hay nada, no hay nada, ya hay en la auditoría ya supuestos implicados en la corrupción, pero no hay nada. No sé qué es lo que hace el señor fiscal, yo no sé qué autoridades tenemos en tema de la justicia. Entonces es un preocupante para la población de Montero, para los asociados y asociadas de nuestra ciudad de Montero. Yo creo que tiene que nomás los asociados tienen que saber que nuestras autoridades de la justicia no funcionan, como siempre han venido haciendo, y al que no tiene culpa lo preparan, lo bueno, billetearán, qué será, pues no sabemos. Pero hasta ahora no se ha dicho, siga dilatando. Nosotros queremos el esclarecimiento de los hechos, que si es verdad o no es verdad, pero ya tiene que sacar el señor fiscal. Yo no sé qué es lo que pasa. Entonces, en eso estamos, licenciado Coca, y hay que nomás exigir que se esclarezca del desfalco de la plata que es dentro de la cooperativa.
4: Bien, ahí está nuestro amigo Cafia, Severino Cafia. Con Cafia se acaba la mafia. Bueno, Cafia, nuestro amigo Oscar Inca, usted lo conoce, Oscar Inca, ¿no? Han Zaxin, Oscar Inca. ¿Ah? Zaxin, ya. Oscar Inca, parlaricoico. A ver, Oscar Inca, que es tu manto un pato, un machario, que auditor financiero, Lenin. A ver, Oscar Inca, a ver, usted ilumíneme más sobre este tema, ¿no? Bueno, Oscar Inca, algo que he observado, dicho, esa auditoría especial está muy direccionada, dice, ¿no? Es como decir, de esta casa que tiene 5 cuartos, mírame estos 2 cuartitos nomás, no me mires los otros cuartos, ¿no? Entonces, se podía haber hecho una auditoría más amplia en sentido de poder realmente identificar esos 3 millones dónde están, porque la auditoría viene entre lo que es cobranza y facturación. Entonces, con esto simplemente estaríamos como queriendo descubrir lo que ha pasado en esos 2 cuartos, pero no en los otros 3 cuartos, ¿no? O sea, eso más o menos nos decía, querido Cafia, Han y Maniohta, what do you say? ¿Qué dice nuestro amigo Cafia? Adelante.
7: Por eso yo decía, este es un pedacito, no es todo. Yo siempre digo que es inicio, no sé cómo podemos llamarlo, pero es un pequeñito. Pero lo que se tenía que hacer es de todo. Pero seguramente vamos a llegar a eso exigiendo de que se haga la auditoría correspondiente. Este es de 3.800.000. Entonces, yo creo que tiene que llegar a eso. Pero nuestras autoridades pues no dicen nada. El tema de la justicia, esto es así, listo. Ya, si es o no es verdad, pero ya tenía que pronunciarse. Pero no ha hecho nada hasta ahora, solamente la tardanza de la justicia. Por eso yo siempre digo, la justicia en nuestro país no funciona. Y si es que funciona es pues billeteando, como se dice. Entonces nosotros no podemos estar billeteando a las autoridades porque ellos tienen un sueldo, un salario. No podemos seguir en esa corriente porque en realidad tiene que hacer la autoridad. Nosotros como directores vamos a seguir exigiendo que se esclarezcan las cosas y quien caiga, tienen que caer, pues no serán 4 o 2 o 3 los que tienen que implicados, tienen que caer, pues, ¿no?
4: A ver, con Cafia se acaba la mafia. Creo que Cafia hablaba de 3.800.000 bolivianos que más o menos, sí. ¿De dónde sale esta cifra? ¿Cómo más o menos manejan esta cifra? ¿Ah? Adelante, por favor.
7: Esta cifra lo dicen los auditores, no soy yo que es lo que digo.
4: Ah, perfecto.
7: Entonces, la auditoría la dio. Ahora, pero en este caso, están ya de esas deudas, se salió 1.462.000, ya son los responsables. Ahora, de esos 2 millones... Ya, tiene que seguir investigándose a dónde podemos llegar.
4: Perfecto, ahora sí, claro, ahora está más claro. Porque estos auditores han encontrado el 1.462.000, han dicho la hora, quién ha girado, todo. Está identificable, no hay pérdida, ¿no? Lo que ahora hay que saber, ¿dónde están los otros? Porque aquí tal vez están los culpables de primera línea, pero faltarían los culpables de la segunda línea, ¿no? Entonces, por ejemplo, querido Cafia, en el informe de auditoría externa de la gestión 2024, en la asamblea que se ha presentado el informe de auditoría, decía así, ¿no es cierto? La diferencia entre el módulo contables y comerciales, la cooperativa presenta en sus estados financieros la cuenta cuentas por regularizar, con un saldo de bolivianos de 11.050.865, correspondiente a la diferencia no conciliada entre el módulo contable y el módulo comercial de su sistema informático. Es importante señalar que dicha salvedad se mantiene vigente al 31 de diciembre del 2024 sin que se haya adoptado medidas correctivas a la fecha del presente informe. En otras palabras, sin que se haya hecho una auditoría especial para saber qué ha pasado con esos 11 millones, 50 mil, dónde se han perdido, en qué camino, en qué lugar del camino se han perdido, Maipichin Carparinco. Entonces, querido Cafia, cuando se haga una auditoría, estos 11 millones 50 mil, probablemente en facturación, cobranza y facturación va a haber una parte, pero la gran parte, en otra parte está la corrupción. Es como decir, solo estamos viendo lo que está robando la mano izquierda, pero no la mano derecha. Entonces, de lo que se trata es de que esto realmente se haga una auditoría de verdad y se de con los culpables materiales, intelectuales, con los peces gordos también, no con los de abajo nada más. Querido Cafia, vuelvo con usted. Adelante.
7: Bueno, precisamente tiene que darse esa situación porque no podemos seguir permitiendo que nuestra plata, la plata de los asociados, asociadas que están pagando y no podemos invertir en los bolsillos ajenos. Eso tenemos que luchar entre todos, los asociados, las asociadas, los directores y nuestra autoridad. Y ninguna autoridad tampoco se pronuncia ante esta situación. Por eso nosotros vamos a seguir luchando frente a esta situación que está ocurriendo dentro de nuestra cooperativa Cosmol.
4: Bien, ahora, Cafia, los tiempos, el titánico tiempo no da para más, decía un periodista minero, Teo Orozco Campos, que ya falleció. Estamos ya en el mes de mayo, junio, julio, agosto. Hay que convocar ya, faltando un mes, a una asamblea, porque hay que hacer el informe de la gestión 2025, el informe de auditoría externa. Me imagino que ya están planificando la asamblea, en la cual seguramente ya se conformará el comité electoral. Estamos ya a meses de las elecciones. ¿Va a dar tiempo para que hagan esta auditoría? ¿Se ha dilatado esta auditoría a propósito para no conocer realmente los culpables, quienes están detrás de esto, de estos 11 millones 50 mil? Porque el tiempo no les va a dar, querido Cafi, por lo visto. Ya no va a haber tal auditoría y vamos a llegar a las próximas elecciones con el mismo discurso, hay que auditar, esos 11 millones tienen que aparecer. ¿Qué dice Cafi usted? Adelante. Cafi, Guajamasi. ¿Aló?
7: Chincarpari, Guajamasi, mano, Viaricuncho.
4: Bueno, decía Cafi, estamos ya en el mes de mayo, estamos ya pronto seguramente a celebrar la asamblea ordinaria para que hagan el informe de la auditoría externa, etcétera, etcétera, y probablemente ya se tenga que conformar el comité electoral que va a llevar adelante las elecciones de nuestra cooperativa. Entonces, en ese sentido, ya no hay tiempo para que hagan, parece, la auditoría para saber realmente dónde están esos 11 millones 50 mil, quién se ha embolsillado, pitaj apacapum, what is the money, Cafia, ¿qué dice?
7: Eso, bueno, entonces, bueno, evidentemente ya es tiempo, pero como marcha nuestra justicia, ni en 2 años parece que lo van a hacer esto, porque la verdad, nuestra justicia es al revés. Y si la justicia funcionaría rápido, las cosas harían, pucha, ahí está, esto es, de acuerdo a la información de las auditorías, pues ya sería excelente, pero como es nuestra justicia, sí o no, por ahí van, no esclarece, ese es el tema también, ¿no? Claro, las elecciones ya se aproximan, pero ya eso es otro tema. Entonces, nosotros vamos a seguir nomás exigiendo hasta dónde va, por eso le digo, hasta dónde va a ir esta auditoría. Ya, auditoría especial ya se entregó.
4: Bien, bueno, querido Cafia, un saludo, un fraterno, gracias, hasta un próximo contacto.
7: Bueno, gracias, licenciado Jarimos Jaikimanta. Alimpuche, Cachun Campa, licenciado.
4: Tincuna Cama.

0: corazón de las montañas más altas del mundo existía el reino de Alto Viento. Era una tierra de valles fértiles y minas ricas, pero su mayor tesoro era el movimiento. Caravanas llenas de seda, sal y estaño cruzaban sus caminos serpenteantes, alimentando a un pueblo que soñaba con el horizonte. Sin embargo, en el trono se sentaba el rey Pauso, un hombre que amaba la paz tanto como temía el esfuerzo, y que creía que cualquier problema se solucionaba simplemente esperando a que el tiempo lo devorara. Pero los caminos no le pertenecían al rey, sino a Sillar. Sillar no era un caballero ni un mago, era el gran obstructor. Tenía el don de convencer a las piedras de que se quedaran quietas y a los hombres de que el progreso era una trampa para los incautos. Para Sillar, cada ruta cortada era un poema de poder, y cada camión detenido era una estrofa de su gloria personal. Él no quería avanzar, quería que el mundo entero se detuviera a mirarlo. Sillar no trabajaba solo, siempre estaba acompañado por su fiel lugarteniente, Pirca, un hombre experto en apilar no solo rocas sino también excusas. Juntos, con un simple gesto de la mano, lograban que una montaña de escombros apareciera donde antes había una arteria vital. Si nada se mueve, nada cambia, decía Sillar. Y Pirca asentía, colocando la última piedra en una barricada que parecía eterna. Mientras tanto, en el palacio el rey Pauso recibía informes alarmantes. El reino se estaba quedando sin pan, sin leche y sin paciencia. Pero el rey solo suspiraba. Miraba sus mapas llenos de cruces rojas que marcaban los bloqueos de Sillar y decidía convocar a una nueva mesa de meditación profunda. Para Pauso, el conflicto no era una crisis, sino una oportunidad para practicar su deporte favorito, la inacción diplomática. Para proteger el orden que ya no existía, el rey contaba con el capitán Latón. Latón vestía una armadura brillante que nunca había visto una batalla real. Sus guardias estaban entrenados en las artes más sofisticadas de la vigilancia estática. Eran expertos en mirar hacia otro lado cuando las piedras caían y en marchar en círculos alrededor de los problemas para no tener que enfrentarlos. Un día, el capitán Latón fue enviado a negociar con Sillar. Se encontraron en la frontera de un camino bloqueado. Latón llevaba un pliego de condiciones que olía a perfume, y Sillar llevaba una piedra en cada bolsillo. Se miraron fijamente. No eran enemigos, sino dos caras de la misma moneda. Uno vivía de detener el reino y el otro de permitir que lo detuvieran para justificar su propio sueldo. El tiempo pasó y Alto Viento se convirtió en un museo de la parálisis. Los mercados estaban vacíos y las fábricas se llenaron de telarañas. El rey Pauso, al ver que su tesorería estaba vacía, decidió acuñar monedas de piedra, ya que era lo único que abundaba en el reino. Es una economía sólida, bromeó ante su corte, mientras el hambre empezaba a morder las entrañas de su pueblo. El capitán Latón recibió a Sombra, su espía más ágil, quien traía noticias terribles. El reino vecino estaba construyendo puentes por el aire para esquivar Alto Viento. Sombra le entregó un mensaje secreto que detallaba cómo el mundo exterior ya no necesitaba sus caminos. Latón leyó el mensaje, y con una calma aterradora, lo quemó en una vela. La verdad era demasiado pesada para un reino que se alimentaba de mentiras. Finalmente, el reino de Alto Viento se volvió tan pobre que ni siquiera Sillar tenía algo que bloquear. Se encontró con el rey Pauso en las ruinas de la plaza central. Ambos eran ahora soberanos de la nada. Lo logramos, dijo Sillar. Los caminos son finalmente seguros porque nadie se atreve a usarlos. El rey asintió, complacido por la paz absoluta que solo la muerte de una nación puede traer. Hoy, Alto Viento es una leyenda. Los viajeros cuentan que, si subes a lo más alto de las montañas, verás a Sillar sentado en el trono de piedra más grande del mundo, vigilando caminos que ya no conducen a ninguna parte. Y a su lado la estatua de un rey que sigue esperando que el tiempo solucione el desastre, sin darse cuenta de que el tiempo, al igual que los caminos, se detuvo hace mucho tiempo por su propia voluntad.
1: Bien, amigos y amigos, ¿qué les pareció el cuentito? El cuentito, señores. ¿Cómo va a terminar el país si seguimos así? Hoy Alto Viento es una leyenda. Los viajeros cuentan que si subes a los altos de las montañas, verás al Sillar sentado en el trono de piedras más grande del mundo, vigilando caminos que ya no conducen a ninguna parte, y a su lado la estatua de un rey que sigue esperando que el tiempo solucione el desastre sin darse cuenta de que el tiempo, al igual que los caminos, se detuvo hace mucho tiempo por su propia voluntad. La realidad de los bloqueos plasmado en un cuentito recreado.

Bien, amigos, amigos, I am going, voy echando compay, lamentablemente aquí últimamente, como ustedes saben, estamos a cargo también de la atención de nuestros dos pimpollos, del abuelo, mi padre, 90 años, así que tenemos algunas obligaciones urgentes que llevar adelante y vamos a despedirnos ya con lo último de lo último que nos trae el periódico eldeber.com.bo. Recaudaciones, alcaldía da de baja 411 usuarios que habrían manipulado el anterior sistema. El alcalde cruceño Mamén Saavedra manifestó que el esfuerzo de los contribuyentes está seguro. Seguimos, ordenan traslado de la hermana de Marcet a un hospital público tras problemas de salud. ¿Qué más? Conozca el equipo de gestión que acompañará al gobernador J.P. Velasco, dice. ¿Qué más? Bolivia amanece con 23 bloqueos y la COP niega responsabilidad en la muerte de dos personas. Ven y delincuentes asesinan a un hombre con 3 impactos de bala y dejan a una mujer herida. Seguimos, bloqueo, muerte de 2 mujeres es atribuida a los bloqueos. Un niño resulta herido por explosión de petardos durante bloqueo en el Alto. No

Bien, amigos, amigos, 12 con 16 minutos. ¿Qué más tenemos a esta hora? La ruta a la Chiquitanía y el Beni amanece bloqueada. Falla mecánica de una aeronave obliga a piloto a realizar un aterrizaje de emergencia en Santana de Yacuma. Prohibido el paso, hallan a dos hombres asesinados con disparo de arma de fuego en Pando. ¿Qué más? Grupos civistas exigen la denuncia de paz, los acusan de impulsar golpe de Estado. Precio del pollo cae en Santa Cruz y se dispara en mercados paseños. Gobierno, ninguna protesta puede justificarse cuando se impide el acceso a atención médica. Los bloqueos de ruta golpean a la aviación, el alto opera bajo presión de falta de jet fuel. Tras enfrentamiento cae avioneta boliviana con 321 kilos de droga en Argentina. Defensor del pueblo alerta riesgo democrático y humanitario por bloqueos. Magisterio Rural Paseño logra un punto y prepara negociación por salarios. Seguimos, amigos, seguimos, por supuesto, en esta jornada, cuando son exactamente las 12 con 16 minutos. Humapar allana 5 viviendas en Villa Tunari y encuentra droga y precursores en su interior. Bien, amigos, estas son las noticias importantes que tenemos en esta jornada, de lo que es jueves 14 de mayo del año 2026. Amigos, amigos, con estos datos me voy. I am going, Zipulla, Sahña, voy echando con pay. Gracias, amigos y amigos, como siempre, por estar en compañía de Huara Comunicaciones, Huara Communication, cadena radial de la integración y su revista informativa. Estaremos atentos al contacto desde exteriores con Carlos Paredes para ver si tenemos esta cobertura a esta actividad que se lleva adelante en la feria. Muchas gracias, amigos, nuevamente. Nos reencontramos. Tomorrow, Ayapunchay. Hasta el día de mañana.

0: Son las 12 del día con 18 minutos.
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0: ¿Qué tal, mis amigos del alma? Mi gente linda y querida, qué alegría inmensa de poder llegar nuevamente hasta ustedes para transmitirles todo el poder de la energía mental y positiva que yo tengo, para canalizarles energía vibracional positiva, para ayudarles a levantar el ánimo y el espíritu, para indicarles que cada día usted al despertar debe de darle gracias a Dios por el regalo inapreciable que está teniendo, que es un día más de vida. No empiece a preocuparse por los problemas de ayer que ya pasaron, ni empiece a preocuparse por los problemas de mañana porque tal vez jamás lleguen. Dedíquele toda su energía y toda su vitalidad al día de hoy, pero no se dedique a lamentarse, ni a llorar, ni a estar triste, ni abatido, ni a menospreciarse, ni a humillarse a sí mismo, ni a verse a sí mismo en los peldaños inferiores de la escalera de la vida, sin hacer otra cosa que criticar y murmurar a los que se ayudan y están más arriba, porque esa es la forma o la manera más ruinosa de utilizar las energías del espíritu, como también el más cierto camino a la miseria. Por eso, hermanos espirituales, desde el primer momento en que nosotros despertamos, tenemos que levantar el ánimo y el espíritu, sentirnos regocijados, felices y contentos. Eso es lo lindo y lo bonito de la vida. Darle gracias a Dios por el firmamento que usted mira, por el paisaje que usted ve, por el techo donde usted pudo descansar, por la esposa que está a su lado, por los hijos que usted tiene, por la familia tan hermosa que ha logrado conformar. Y sobre todo, darle gracias a Dios por tener que levantarse para ir a trabajar. Porque hay otras personas que lamentablemente se tienen que levantar muy temprano a ir a buscar trabajo. Entonces vamos a ir agradeciendo cada día lo que tenemos, tanto a Dios como a la vida que nos da las cosas para que salgamos adelante y que progresemos. Pero aprovechemos progresar en la vida, seamos felices, seamos las personas que disfrutamos de la vida, pero tenga mucho cuidado, que lo he dicho muchas veces, en este mundo en que nosotros vivimos, existe más la envidia y la maldad que la propia caridad. Nuestro amo santísimo, cuando bajó de esa grande plancha azul al globo terráqueo, dejó toda clase de enfermedades y dejó la cura. Una enfermedad que no dejó curando, que es esa enfermedad que corroe los huesos y que es la carcoma del corazón humano, que se llama la envidia. Y usted, señor, que me está escuchando, señor ganadero, señor agricultor, a usted le quiero hablar, señor ganadero, usted que tiene una granja avícola, usted que tiene cultivos, usted que tiene ganado, usted que tiene un kiosco, una tienda, un supermercado, usted que tiene una tienda de abarrotes.

0: ¿Sabe por qué? Porque la misma familia le hace brujería, daño, maldad, traición para arruinarlo, para destruirlo. Le tiran allí gallinas muertas, gallos crucificados, sacrificados. Le hacen a usted un monicongo, un muñeco. Lo dejan postrado en una cama, en una silla de ruedas. Le destruyen su campo, su chacra, su campo agrícola. Ya no produce nada, se seca la cosecha. ¿Por qué? Porque con la brujería que existe, lo arruinan y lo destruyen. ¿Y sabe qué da tristeza? Que quien le manda a hacer la brujería a usted es quien ha comido de su mano. Puede ser su propio pariente, su propia familia. ¡Ojo con eso! 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
1: 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El perfume Abre Camino le sirve para que usted tenga suerte en el dinero, en el trabajo, en el negocio. Usted que el dinero llega a sus manos y no le rinde, no le luce para nada. Usted que juega y pierde, que por donde mete la cabeza le va mal y fracasa. Que tenía un negocio que le iba muy bien, ahora ya usted no vende nada, está teniendo muchos problemas. Entonces, hermano espiritual, con el perfume Abre Caminos, que nosotros se lo entregamos completamente rezado, conjurado, magnetizado a su nombre y a su apellido, entonces va a encontrar una ayuda espiritual. Pero si su problema no es de trabajo, no es de negocio, no es de salud, no es de dinero, sino que el problema es afectivo y sentimental. El motorcito turbo que impulsa el ser humano, que es el amor. Entonces, tenemos las gotas de amor eterno. 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Hermanos espirituales, para mí es tan reconfortante. Me siento tan feliz, tan contento, porque me llaman las señoras, los señores. Me dicen, don Lixer, estamos escuchando el horóscopo en la casa toda la familia. Y estamos pendientes y nos reunimos los unos de los otros porque dice, ¡ay, mío, ya salió! Y nos ponemos contentos. Y hay otros que tienen que esperar hasta terminar el programa porque es el último signo. Pero ahí estamos felices con el horóscopo y yo también me siento muy feliz y muy contento. Por eso, para el horóscopo de hoy, vamos, como siempre, a estar con las cartas del tarot. Vamos para Aries, 21 de marzo al 20 de abril, nacidos bajo el signo zodiacal de Aries. Entonces tenemos la carta de algo muy importante, la carta del becerro, la tenemos acá para los nativos del signo de Aries. Es una carta que le indica abundancia y riqueza a los nativos del signo de Aries con la carta del carnero. El becerro, el carnero, ¿qué indica? Que es abundancia, que es seguridad, que va a tener usted tranquilidad porque ha venido pasando momentos difíciles y complicados en el aspecto económico y ahora vendrán tiempos mejores. Como dice, siempre que llovió paró. Y gracias a la comprensión y al apoyo de su

0: pareja, Aries está encontrando la superación personal. Tenga mucho cuidado, en la salud puede tener problemas nativos de Aries. Y para Tauro, nacidos entre el 21 de abril y el 20 de mayo, del 21 de abril y el 20 de mayo, tenemos la carta del 3 de espadas. El 3 de espadas le indica a los nativos de Tauro que deben de tener mucho cuidado, porque hay mucha gente que a usted lo rodea, pero siempre le pueden estar queriendo poner una trampa, una cascarita en el camino, un palito en la rueda, para que usted no siga adelante, para que usted tenga problemas o dificultades. Entonces usted trate de estar a la expectativa, nativos del signo de Tauro, y darse cuenta cuál es el mejor camino para que usted pueda continuar hacia adelante y tratar de sortear a esas personas negativas. En el aspecto afectivo, en el aspecto sentimental, trate de acercarse un poco más a su pareja. Y en el aspecto de la salud, desacelérese un poco, baje un cambio, no se estrese mucho, Tauro. Y para los nativos del signo de Géminis, para los gemelos, nacidos entre el 21 de mayo y el 21 de junio, para los gemelos, tenemos la carta de la emperatriz. ¡Qué linda carta! La emperatriz le indica a los geminianos que hay dominio total y absoluto, que hay adelanto y progreso en la empresa, en el negocio, en el trabajo puede haber un aumento de sueldo o un pequeño ascenso. Pero es muy importante que tenga usted cuidado en buscar una mayor comunicación con su pareja, porque está habiendo mucho choque y mucho encuentro negativo, y esto le contrarresta la buena energía que se está presentando en este día. En el aspecto de la salud, trata de controlar usted las cosas que esté haciendo con exageración, nativo de Sagitario, de Géminis, perdón. Y para Cáncer, nacidos entre el 22 de junio y el 22 de julio, ¡ay, los nativos del signo de Cáncer! Cáncer en el día de hoy tienen la sota de copas, alegría, abundancia, cosas buenas y positivas, buenas noticias, correspondencia, un correo. Le pueden llegar a ratificar un negocio, un contrato, un negocio a distancia. Ahora se utiliza mucho que los negocios pueden ser a distancia a través de las redes sociales. Eso le puede suceder a los nativos de Cáncer en este día. Pero lo que sí no está bien es el factor del sentimiento y el cariño. Su pareja lo quiere, pero hay gente de parte de ella que se opone a la relación. Tenga mucho cuidado con eso. Y es importante que tenga cuidado en el día de hoy con una caída o un resbalón nativo de Cáncer. Y para los nativos del signo de Leo, qué linda carta para Leo, el 4 de oros. El 4 de oro a los nativos del signo de Leo le indica que está viniendo un ascenso lento y paulatino en el aspecto comercial de negocio. Usted tiene una tienda, un kiosco, un supermercado, cualquier cosa, nativo de Leo. El negocio está aumentando lentamente, no de un día para otro, pero usted está progresando, nativo de Leo. Busque el apoyo, el respaldo de su pareja, que es muy importante para que usted pueda continuar en progreso. Y en el aspecto de la salud, deje de ser tan terco o tan terca y tenga un poquito más de cuidado con la salud. Y para los nativos del signo de Virgo, los de Virgo, nacidos entre el 23 de agosto y el 22 de septiembre. ¡Qué carta más linda! El rey de oros, el rey de oro, imagínese. Rey y con mucho oro. ¿Qué quiere decir? Abundancia, prosperidad, seguridad y confianza está invadiendo a los nativos del signo de Virgo. Y les está yendo muy bien en este preciso momento. La vida es muy linda, es muy buena, es muy positiva, es muy favorable. Tenga mucho cuidado, nativo de Virgo, porque en el campo afectivo y en el campo sentimental puede haber distanciamiento. Y en el campo de la salud, un poco de problemas en el aspecto respiratorio. Bueno, hermanos espirituales, no olviden, los números de teléfono para que se comuniquen conmigo es el 710-570-90, 710-570-90 o el 7500-7747. Usted me puede enviar sus mensajes. Usted puede contarme dónde está, cuál es el problema que tiene. Me dice su nombre, su apellido, su fecha de nacimiento. Pregunte, consulte, dígame en qué le puedo ayudar. Y si usted no me puede escribir, entonces me puede llamar a cualquier hora que el día, menos a la hora del programa, porque estoy ocupado, lógico. No le puedo contestar. Aquí tengo el teléfono. A propósito, los que me están viendo y los que no, me pueden ver a través de la página de Facebook. Entre su teléfono, en su computador, a la página de Facebook donde está la lupita. Ponga ahí Lixer Serna en Facebook. Lixer Serna, y ahí sale. Ahí sale verdaderamente la lupita. Ahí sale la página, sale el programa. O si no, ahí donde está la lupita, ponga Astrólogo Grupo Lixer Internacional y ahí está directamente. Así que, hermanos y hermanas espirituales, es fácil que ustedes se comuniquen conmigo. Ya les voy, les dije dónde atiendo consultas personales. Ahora vamos a contestar mensajes. Tenemos muchos mensajes. Grupo Lixer, buenos días. Yo soy Víctor Hugo. Víctor Hugo Salinas, nací el 28 de agosto del año 1982 de Warnes. Tenemos mucha sintonía en Warnes. Escúcheme, por favor, desde que hice una inversión, todo se me vino abajo. Nada me sale bien. Todo se complica. Siento como si algo hubiera cambiado de golpe en mi vida. Estoy muy preocupado. Yo no entiendo qué pasa. Le suplico su ayuda urgente. Quedo muy agradecido de antemano. Quedo atento. Víctor Hugo, hombre guerrero, hombre luchador, un hombre demasiado trabajador, un hombre que no necesita que nadie le regale nada, pero que lamentablemente de un tiempo para acá, por donde mete la cabeza, le va mal y fracasa. Se le viene a presentar una serie de problemas y dificultades a Víctor Hugo y ve que el mundo se está derrumbando estrepitosamente a sus pies, porque la vida le ha cambiado de golpe y por donde mete la cabeza, chucurrum, que le pegan el garrotazo, todo le sale mal. Usted hizo una inversión grande. Esa inversión es tan grande, pero le está creando problemas. Porque a causa de esa inversión hay mucha envidia. Hay personas que no querían que usted invirtiera en este negocio, que es muy bueno y muy próspero, pero que lamentablemente a usted lo han querido meter a otro negocio para inducirlo a una inversión donde lo iban a robar y lo iban a estafar. Y usted sabe ya a lo que yo me refiero, Víctor Hugo. A usted lo querían meter en un negocio para quitarle su plata, su capital. Usted se encaprichó y bien hecho que no se dejó mandar ni dominar. Y hizo el negocio que usted quería, lo que usted sabía hacer, pero está preocupado porque usted ve que todo le sale mal y los caminos se le cierran. Y cada día usted viene de mal en peor y está perdiendo dinero en un negocio bueno, positivo, favorable. Usted dice que todo ha cambiado de golpe en su vida, que está sumamente preocupado. Pues, apreciable amigo Hugo, yo le voy a decir que lamentablemente a usted le están haciendo un trabajo muy fuerte para verlo arruinado y para verlo destruido. Ese es el motivo por el cual este negocio tan bueno, tan positivo, tan favorable que usted tiene, se está yendo de mal en peor. Yo quiero que usted venga, Víctor Hugo, porque le voy a explicar de una forma clara y pormenorizada qué es lo que le están haciendo, y usted va a ver lo que vamos a sacar de su cuerpo, que es el daño, la brujería y la maldad que a usted le están haciendo, Víctor Hugo. Lo voy a esperar. Usted me escribe de Warner, dice, entonces lo voy a esperar en Montero el próximo viernes. Venga, venga que lo voy a ayudar. Que Dios guarde, guíe y proteja su destino. Bueno, hermanos y hermanas espirituales, quiero ayudarlos a todos y a cada uno de ustedes. 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Bueno, vamos a continuar con el horóscopo personal para los nativos del signo de Libra, nacidos entre el 23 de septiembre y el 22 de octubre. Los nativos del signo de Libra tienen el Rey de Copas. Rey de Copas indica alegría, felicidad, progreso, cambios positivos. Es importante, Libra, que mire bien si el negocio que tiene en el momento no le funciona, no le marcha, cambie de negocio, haga otra inversión, realice un nuevo emprendimiento, porque todo le favorece en este día. Nativo del signo de Libra, trate de buscar mayor comunicación con su pareja y también trate de cuidar un poco su salud, nativo de Libra. Y para los nativos del signo de Escorpión, los escorpianos nacidos entre el 23 de octubre y el 21 de diciembre, tenemos para ustedes la carta del 9 de espadas. El 9 de espadas para los nativos del signo de Escorpión les indica envidia, le indica traición, le indica que a cualquier momento a usted le pueden hacer perder en su negocio, en su trabajo, en su emprendimiento. Si usted trabaja en algún negocio, en alguna empresa, tenga mucho cuidado y no vaya usted a querer entrar en polémica con sus compañeros de trabajo, porque le pueden crear dificultades. En el aspecto del amor, trate de usted ser más condescendiente con su pareja y no reniegue mucho, porque esto le hace mal para la salud, nativo de Escorpión. Y para Sagitario, nacidos entre el 21 de noviembre y el 21 de diciembre, los sagitarianos, quiero decirle a los nativos del signo de Sagitario que tienen la carta del 11 de bastos. El 11 de bastos le indica que hay cruces, que hay barreras, que hay personas que están tratando de bloquearle su camino para que usted salga adelante. Hay personas que a usted le tienen mucha envidia y lo quieren ver muy mal. Inclusive le están indisponiendo con su pareja. Hable con su pareja, explíquele que verdaderamente a ustedes los quieren separar y que a usted lo quieren hacer ver fracasado en el negocio. Es importante que le indique que hay que ver para creer, dijo Santo Tomás de Aquino, y que no crea todo lo que a ella le están contando y diciendo. Su salud está muy afectada a causa de esto, nativo del signo de Sagitario. Y para los nativos del signo de Capricornio, los capricornianos nacidos entre el 21 de diciembre y el 19 de enero, tenemos una carta maravillosa, que es la carta de la sota de espadas. Le indica defensa, le indica seguridad, le indica confianza, que es el momento de que si usted no tiene trabajo, escúchese bien, nativo de Capricornio, vaya, entregue hojas de vida y reparta, porque se le van a abrir las puertas y los caminos. Usted va a llegar a encontrar el trabajo que tanto anhela y que tanto desea, Capricornio. Si usted en este momento tiene una relación de amistad con alguien y quiere declararle sus sentimientos, hágalo, Capricornio, que está muy bien aspectado, muy bien favorecido. Pero en el campo de la salud no cometa excesos. Y para los nativos del signo de Acuario, los acuarianos tienen una carta maravillosa, que es la Reina de Bastos. La Reina de Bastos le indica que está arrasando, está tumbando, acabando, destruyendo todo lo malo y todo lo negativo que encuentra a su paso. Usted está yendo para adelante como un bulldozer, como un verdadero rinoceronte. No haga caso a la crítica, a la murmuración, al chisme o al enredo nativo de Acuario y viva su propia vida. Tome su pareja y sea feliz. Y disfrute, diviértase, baile, tome, goce y disfrute la vida nativo de Acuario en este día. Y para Piscis, último signo del zodiaco, del 19 de febrero al 20 de marzo, los nativos del signo de Piscis tienen una carta maravillosa que es el 9 de oros. El 9 de oros le está indicando a Piscis que llegó el momento de recoger el esfuerzo, el sacrificio de todo lo que usted ha ido sembrando lenta y paulatinamente. Ha tenido mucha paciencia y no vaya a decaer ahora, que es el momento de la prosperidad, el momento de recoger la cosecha, el momento que le vaya bien. Tenga usted mucho cuidado con su dinero, no lo dilapide, no lo malgaste. Y con su pareja, trate usted de llevar las cosas con mucha paciencia y mucha calma. Piscis, último signo del zodiaco, amables oyentes. 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

0: Es la 1:01 p.m.
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1: Las 13 horas con 7 minutos.
2: Viceministro Hernán Paredes denuncia un operativo de conspiración contra el gobierno del presidente Rodrigo Paz.
3: Denunciar un franco operativo de conspiración contra el gobierno democrático de Rodrigo Paz. Por dos razones. Primero, ya no hay ningún motivo de marcha, porque en primer lugar se ha abrogado la ley 1720, era un tema central en esto. Segundo lugar, ya no hay gasolina basura. Yacimientos se ha puesto las pilas y ha corregido ese problema. Y tercero, estamos trabajando con muchas organizaciones de base, alcaldes, en una agenda de proyectos provincia por provincia. Entonces, ya no hay razón. Y eso quiere decir que esto es una conspiración totalmente política que busca desestabilizar un gobierno y tender un camino para la vuelta, digamos, de un gobierno que claramente está coludido con el narcotráfico y que ha sido una muestra de prebendalismo con las organizaciones sociales. Es una especie de una aristocracia sindical que está siendo utilizada.
2: Declaraciones del viceministro del Régimen Interior y Policía, Hernán Paredes, para sustentar la denuncia de un franco operativo de conspiración contra un gobierno democráticamente electo, en vista de que las causas de protesta social se atendieron de acuerdo a las exigencias de sectores movilizados.
1: En su opinión, los dirigentes que promueven conflictos revelaron sus verdaderas intenciones de mantener consignas políticas para desestabilizar la gestión y permitir el retorno de exautoridades cuestionadas y criticadas por haber aplicado prebendas para una jerarquía sindical que ahora manipula a las bases.
3: Estamos en una actitud de apertura al diálogo siempre. ¿Por qué? Porque nuestra obligación es atender demandas, resolver, dar solución. Sin embargo, hay oídos sordos de los máximos dirigentes, ¿no? Por ejemplo, el señor Argollo y otros dirigentes nacionales están en una actitud claramente conspirativa. O sea, ya no hay razones de demandas. O sea, no les importa atender las demandas de la gente. Les importa solamente una consigna política porque ellos creen que de esa manera van a poder mantener sus privilegios de ingentes cantidades de dinero que mensualmente les pagan, ¿no? Entonces creo que el panorama se ha aclarado. La mayoría de la población, la gran mayoría, quiere trabajar y quiere que vuelva la paz y empezar a producir, empezar a tener salud, a circular, a vender sus productos. Y es una minoría que una posición radical y muy bien financiada están haciendo esta labor de conspiración clara.
2: Por otro lado, el viceministro Paredes se refirió al rol del senador suplente Nilton Condori en los supuestos planes conspirativos y lamentó que haya encarado observaciones a los salarios elevados de parlamentarios, sin considerar el caso de dirigentes sociales. Además, desechó el perfil de Edman Lara como figura presidenciable.
3: El senador Nilton Condori ha dialogado conmigo, lo conozco, creo que es una persona honesta, pero que está totalmente descontrolada. Él ha hecho un cabildo y donde ha tomado algunas decisiones, entre las cuales está la rebaja de las dietas de senadores y diputados, que yo creo que es un tema que lo ha encarado de mala manera, porque debería haber una discusión, un debate nacional sobre todo el tema de los ingresos que tienen algunas personas. Todos nos damos cuenta que Edman Lara, si él asumiera al poder, no duraría ni dos semanas. Es decir, ha mostrado una incapacidad de gestión, de trabajo, realmente admirable. Es lamentable, pero creo que esa es una salida que no corresponde y es inviable, es jugar al caos. Jugar al caos me parece que es una locura. Y por eso creo que lo que está detrás de todo esto es esta obsesión que tiene el señor Evo Morales por volver al gobierno.
1: 1:12 p.m.
2: Líder sindical de la Central Obrera Boliviana justifica protestas y llama a enfrentar la crisis con austeridad y pide amarrarnos el cinturón.
1: En efecto, el líder de la Central Obrera Boliviana, Mario Argollo, ha reconocido el impacto de los bloqueos de caminos en la población. Sin embargo, defendió la continuidad de las protestas y dijo que ahora es preferible amarrarse el cinturón textualmente en el conflicto contra el gobierno.
2: Argollo admitió que es doloroso lo que ocurre en los alimentos, con los choferes parados, pero insistió en defender los bloqueos y acusar al gobierno por provocarlos.
1: Pedir comprensión al país, porque es preferible en este momento amarrarnos el cinturón, porque lastimosamente si dejamos que el gobierno nos siga con este modelo económico, vamos a estar sumidos en la pobreza, aseveró textualmente el dirigente.
2: Sin embargo, aclaró que están haciendo gestiones para que se permita el paso de oxígeno medicinal en los puntos de bloqueo.
1: Argollo argumentó que el gobierno pretendería realizar privatizaciones y afectar la tarifa eléctrica. Sin embargo, el presidente Rodrigo Paz ya descartó ese temor de privatizar, así también descartó los llamados tarifazos.
2: El dirigente Argollo también denunció que se estaría pretendiendo penalizar el sindicalismo y que en su caso ya fue denunciado. Se refirió al proceso penal abierto en su contra por presuntamente recibir renta de invalidez de manera ilegal.
1: Según dice, a nadie le gustan las medidas de presión y se analiza una pausa humanitaria, pero eso dependerá de las bases. Insistió en cuestionar al gobierno por el conflicto actual.
2: Una de la tarde, 14 minutos.
1: Marchistas de territorios indígenas celebran abrogación de la ley 1720 y se disponen a retornar a sus comunidades.
2: En comunicación con Panamericana, el presidente de la Central de Pueblos Mojeños, Víctor Manuel Iba Palacios, expresó conformidad con la abrogación de la ley 1720 y afirmó además que una vez logrado su objetivo, los marchistas retornarán paulatinamente a sus regiones de origen.
1: El dirigente informó que el sector movilizado recibió informes sobre proyectos de ley que requieren socialización, de modo que ahora comunicarán los avances a sus comunidades.
4: Hemos recibido casi un 90% de la información ya de las notas, nuestras peticiones de demanda a través del gobierno nacional, en vista de que no pudimos sentarnos con nuestro presidente, pero los resultados positivos que se han logrado a través de la marcha, que era la abrogación de la ley 1720, y la contribución de las otras leyes, los proyectos de leyes de bonos de carbono, de minería, y yo creo de que justamente es un previo análisis, estamos bajando a nuestra base para poder determinar a nivel territorial, como la CPMB tiene 13 territorios, 274 comunidades en las cuatro provincias, tanto de Mojos como en la provincia de Cercado, Marván y la provincia de Yacuma. Vamos a llegar a socializar todos los puntos y a llegar a analizar y profundizar los proyectos de leyes, ¿no? Con los 13 territorios que contamos y las 273 comunidades.
2: También sostuvo que las medidas de presión no solo consiguieron abrogar una ley observada, sino que fortalecieron a los sectores originarios campesinos para defender intereses compartidos, especialmente ahora que el gobierno anunció la elaboración de una nueva norma consensuada.
4: Como los hermanos campesinos indígenas, justamente ellos están materializados, ¿no?, y profundizados con sus tierras individuales. Y justamente estamos ahorita más unidos que nunca. Vamos a ver y socializar con todos los hermanos a nivel departamental del Beni para tocar este punto, ¿no? Nosotros no estamos para leernos la mano entre gitanos. Lo que queremos nosotros es unirnos y ver la capacidad también de cada uno de ellos, la responsabilidad de poder que ejerzcan, ¿no?, como ya lo decía el gobierno, un crédito directo, voluntario a través de ellos. Y por qué no decir también a los territorios indígenas, ¿no? Entonces yo creo que justamente es muy voluntario y análisis de que podamos socializarlo, pero entre todos, que exista la consulta previa, libre e informada con todos los hermanos territoriales, indígenas, campesinos, para que así podamos apoyarnos y entendernos unos a otros.
1: Una de la tarde, 17 minutos.
2: Viceministro de Derechos Humanos pide a la Fiscalía iniciar procesos contra dirigentes que promueven bloqueos.
1: El viceministro de Transparencia, Seguridad Jurídica y Derechos Humanos, Yamil García, pidió que el Ministerio Público inicie de oficio investigaciones contra los responsables de promover bloqueos y hechos de violencia registrados en el país, luego de reportarse dos fallecidos y un niño herido en medio de estas protestas.
2: Vamos a estar pendientes de que las instancias correspondientes puedan actuar en el marco de sus competencias, identificar a los responsables y hacerlos comparecer ante la justicia, manifestó el viceministro sobre las dos muertes registradas a causa de los bloqueos.
1: La autoridad afirmó que corresponde diferenciar entre el derecho constitucional a la protesta y la comisión de delitos que terminan afectando derechos fundamentales de la población.
2: Cuando existe la pérdida de vidas, no estamos hablando de un derecho a la protesta, sostuvo García, al referirse a las consecuencias de las medidas de presión instaladas en distintos puntos del Departamento de La Paz.
1: El viceministro remarcó que hechos como las lesiones sufridas por un menor de edad marcan un límite entre la protesta social y entre acciones que deben ser investigadas penalmente.
2: Cuando existen sectores vulnerables, como el niño, que han perdido parte de sus dedos, no estamos hablando del derecho a la protesta, aseveró.
1: Las declaraciones de García se producen luego de que la ministra de Salud, Marcela Flores, confirmara la muerte de dos personas a causa de las dificultades generadas por los bloqueos en rutas del departamento paseño.
2: Flores informó que dos personas fallecieron debido a demoras provocadas por los bloqueos en rutas del departamento de La Paz. Una de las víctimas fue una mujer de 56 años que murió mientras era trasladada hacia Desaguadero y la otra una persona evacuada desde Candelaria de Guaray, ambas sin lograr recibir atención médica oportuna por los cortes de camino. Asimismo, la autoridad reportó que un niño perdió cuatro dedos de la mano izquierda tras la explosión de una bomba Molotov lanzada hacia su vivienda en el Alto.
1: Por su parte, el ejecutivo de la COP, Mario Argollo, señaló que no asumirá responsabilidad por estos hechos. Argumentó que las consecuencias registradas son, según dice, porque el gobierno no atendió las demandas planteadas en su momento.
2: Una de la tarde, 19 minutos.
1: Central de Trabajadores de Bolivia se moviliza en La Paz en contra de los bloqueos promovidos por la COP.
2: Más temprano, un numeroso grupo de afiliados a la Central de Trabajadores de Bolivia se movilizó por el centro de La Paz en reclamo a la continuidad de bloqueos convocados por sectores radicales como la Central Obrera Boliviana.
1: El representante de la organización, Toño Suñani, conversó con Panamericana desde la marcha y transmitió la molestia de la sociedad perjudicada por el incremento de precios, desabastecimiento de productos y consecuencias irreversibles, como la muerte de dos personas por dificultades de acceso a servicios de salud.
5: Que una vez de solución del gobierno, porque nos da pena lo que está pasando. Lo que queremos que es la Central de Trabajo de Bolivia, que cumpla el gobierno, la Constitución Política del Estado. Ya miren, nos han de muerte. Ya tiene dos muertos la Central Obrera Boliviana. Ahora, ¿qué más quieren? Uno ha muerto porque no le va a pasar a la enfermera. Tenía que llegar de Oruro aquí con el niño y en 4 horas, pero en 10 horas ya ha fallecido. Una extranjera, ¿cómo nos están haciendo ver a los bolivianos? Basta, sancionen, compañeros, ya no bloqueen. Todos tienen derecho, pero el bloqueo no. Lo que hoy en día están avanzando a mi persona, pueden hacer conmigo lo que quieran, pero no vamos a permitir que sigan haciendo daño a los mineros. Hoy en día no estamos como los mineros, más bajo ficha. Aquí están porque quieren defender a la patria, porque quieren trabajar.
2: Siñani advirtió que la movilización efectuada hoy es la primera en una estrategia a nivel nacional que exige al gobierno hacer cumplir la Constitución Política del Estado y proteger derecho al trabajo y a la libre transitabilidad.
5: Esta es la primera movilización en el Departamento de La Paz. A la noche también, día y noche, ya van a salir porque están cansados. Los gremiales ya no los dejan vender. Hoy en día el proceso se está viniendo en contra de Huarache personalmente. Uno, por el tema del trabajo. Dos, por el tema de que no nos dejan vender. Tres, por lo que más nos estaba preocupando es que ya hay dos muertos de parte de la Central Obrera Boliviana. Estamos yendo directo a Plaza Murillo y decirle al gobierno que atienda. Nosotros somos bolivianos.
1: También el autotransporte se sumó a la medida, según declaró uno de sus representantes, quien además desconoció la representatividad de la COP.
5: Lamentablemente aquí está la Federación del Alto, la Confederación y la Federación de Chupense, que tiene aquí el compañero Gómez. Nosotros estamos en contra de la Central Obrera Boliviana. No podemos permitir de que estén bloqueando. La Central Obrera Boliviana no tiene mayoría. Ahora hemos salido puros dirigentes. Mañana vamos a seguir preparando, vamos a cuidar la Plaza Murillo. Aquí tenemos los compañeros también, trabajadores. Aquí está el autotransporte. El compañero está presente con nosotros. Están viniendo a asaltar. ¿Qué las sedes? No vamos a permitir. La Central Obrera no nos representa. Es un traidor de la clase trabajadora. El pueblo de Bolivia se está levantando en estos momentos.
1: Trece horas 23 minutos.
2: Analistas descartan posibilidad de diálogo debido a una conspiración contra el gobierno.
1: En entrevista con Panamericana, el analista Carlos Saavedra afirmó que las movilizaciones responden principalmente a intereses políticos. Asimismo, señaló que existe un proceso de conspiración en marcha con el objetivo de desestabilizar al gobierno y permitir el retorno de sectores al poder.
6: Hay que distinguir claramente qué sectores tienen reivindicaciones legítimas para su sector y qué sectores tienen una agenda conspirativa de desestabilización del gobierno. Creo que esas son dos agendas muy distintas. Y hoy los sectores que están movilizados, la mayoría de ellos tienen una agenda de conspiración. Buscan tumbar a un gobierno y un presidente que apenas ha cumplido 6 meses en el mandato. Entonces creo que esto es profundamente antidemocrático y debe, por un tema de principios, decírselo de manera clara, contundente y categórica a la población. Hay una disputa de juego del poder, que es lo que está hoy en marcha. Hay un proceso conspirativo en marcha.
2: Saavedra sostuvo que ante la ausencia de una reivindicación concreta, se evidenciaría que estos movimientos estarían siendo financiados por Evo Morales con el objetivo de tomar el poder por la fuerza.
6: Este movimiento en particular tiene rasgos conspirativos. Busca el derrocamiento y el rompimiento de un orden constitucional y de un presidente que ha sido electo democráticamente hace poco más de 6 meses, que está en funciones. Entonces, no se puede jugar así con la democracia, no se puede romper así el orden constitucional. Bajo ningún concepto se puede validar esta movilización, que tiene un fin netamente conspirativo, donde además de estos actores hay un expresidente que desde el Chapare es un conspirador innato. Este movimiento evidentemente tiene mucho financiamiento, porque no hay una cantidad de movilización así si es que no hay un financiamiento por detrás. Habrá que ver quiénes no solo son los autores materiales de este proceso de desestabilización, ¿no?, sino también quiénes son los autores intelectuales y los autores financieros de un proceso que lo que está buscando es derrocar un orden constitutivo de democrático, una presidencia.
1: Por su parte, el analista político Franklin Pareja coincidió en que estos grupos radicales buscarían tomar el poder por la fuerza y reposicionarse dentro de la estructura del Estado.
7: Hay personas que están con un interés particular, que es romper el hilo constitucional, generar un quiebre del sistema democrático, reposicionar a los grupos radicales para nuevamente instalar en el país la impunidad y que campeen, pues, muchas organizaciones que no trabajan en el campo de la legalidad. Y yo creo que en la actualidad hay muchos frentes, se han abierto demasiados frentes, y creo que es un momento en el cual hay que analizar. Me imagino que deben estar haciendo los estrategas del gobierno, deben tener una ruta crítica de las acciones que se van a seguir, pero lo que no se puede tampoco desde una visión ciudadana es ver que un gobierno esté con parálisis de gestión, porque tiene que gobernar, tiene que mantener el orden y también tiene que respetar y proteger a la población mayoritaria.
2: Señaló además que el llamado al diálogo ya no sería una opción viable, por lo que consideró necesario que el gobierno actúe de manera inmediata frente a esta situación.
7: La población está preocupada, la población está molesta. Hay gente que está realmente molesta porque ve que te atropellan tus derechos y nadie hace nada. Y por otro lado hay otros que definitivamente sienten que siguen estirando la pita y como no se rompe, siguen estirando. Entonces siguen avanzando, siguen viniendo, nos siguen cercando. ¿Dónde está la solución? Porque aquí tenemos de todo, ¿no? Mineros que vienen a amenazar, transportistas, magisterio, gremiales. Es decir, esto está creciendo como una bola de nieve y se va a cargar absolutamente todo. Consecuentemente, yo no puedo dar fórmulas. Yo lo que le pido y le exijo a nuestro gobierno como un ciudadano más es que actúe con determinación, con autoridad, pero también con inteligencia.
1: Desde una perspectiva internacional, el analista Ricardo Alba cuestionó que el gobierno no esté actuando conforme a lo establecido por la Constitución Política del Estado. Asimismo, lamentó que el mandatario no adopte una postura más firme frente a los grupos radicales que, según dice, buscan desestabilizar el país.
8: Eso es incomprensible por los dos lados, para la gente de afuera. Uno, ¿por qué hay gente que protesta 6 meses del gobierno pide su renuncia, de un gobierno democráticamente elegido, repito, por una mayoría? Y por otro lado, ¿por qué un gobierno justamente elegido de esta manera no ejerce todo el poder, no quiero decir violencia?

0: tenga usted mucho cuidado con su dinero, no lo dilapide, no lo malgaste. Y con su pareja, trate usted de llevar las cosas con mucha paciencia y mucha calma. Piscis, último signo del zodiaco, amables oyentes. 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invito a que miren este hermoso ramillete de cartas del tarot que tenemos acá en este preciso momento, donde ustedes pueden ver, esta es una guía esotérica, una guía astrológica hermosa y bonita en 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

0: Son las 2 de la tarde con 33 minutos.
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1: Son las 2 de la tarde con 45 minutos.
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0: Son las 2 de la tarde con 59 minutos.
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0: Son las 3 de la tarde con 14 minutos.
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1: Son las 3 de la tarde con 27 minutos.
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0: Son las 3 de la tarde con 40 minutos.
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0: las 3 de la tarde con 56 minutos.
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1: Son las 4 de la tarde con 9 minutos.
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